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Tercer bloque. Tercera parte. Hacemos un bloquecito de música nacional. En alto voltaje. Nacionales. Suena Virus.

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21 50 minutos. Y ese menos que es. Chris Durán, si viniera. Pequeño bloque de música lenteja. Pequeño bloque de música tranquila.

Entremos al bloque de lentos internacionales. Celine Dion, El poder del amor.

sido tres minutos 10-3, Century, la vergüenza. Amante, ese por qué. Y con la música de Century estamos dando por finalizado este pequeño bloque de música lenteja. Pequeño bloque de música tranquila.

adelanto de lo que va a ser Alto Voltaje mañana miércoles por la noche de 20 a 22. 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Opus Light in Life. Anticipo adelanto de lo que va a ser Alto Voltaje mañana miércoles por la noche de 20 a 22. 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

así por delante de lo que va a ser otro voltaje mañana miércoles por la noche de 20 a 22. 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Culture Beat, Mr. Bain.

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Mañana por la noche, La Voz haciendo Pino Lover.

Participo adelante de lo que va a ser el reportaje miércoles por la noche de 20 a 22. 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Baltimora, Tarzan Boy.

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DJ Bobo, Samba de Body, Dance with me.

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0: anticipo de lo que va a ser el alto voltaje miércoles por la noche de 20 a 22. 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Model Talking, bro de Lubi. Todos estos temas para el día de mañana, si te siento que estamos todo bien. Vamos a estar de 20 a 22. Nos estamos yendo. Te cuento quiénes somos los que hicimos alto voltaje. Nuestro secretario y asistencia técnica, José Agustín. ¿Te vas a despedir, Agu?
1: Chau, chau.
0: Buen viaje, hijo. En la conducción que me habló, mi nombre es Tony. El apellido de mi viejo Flores. En consola de sonido, musicalización y conducción de alto voltaje. La leyenda continúa, temporada 2026. Estuvimos bajo la dirección de Claudio Marcelo Roja Linares, el Dire. Juntos hicimos a Panamericana 95.5. En la noche del martes. La invitación para mañana miércoles, si Diosito quiere, estamos todo bien. Vamos a estar de 20 a 22. Por suerte, sí, muchísimas gracias. Nos vamos y simplemente le decimos chao, chao.
2: No sé cuántas veces.
0: Chao, gente, buenas noches.
2: Tú pides.
0: Bye, bye.

0: estaba empezando.
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Muy pronto Banda Mince en Salta Capital, en Multivisiones. ¿Dónde están los solteros? Que levanten las manos de arriba. Ya se viene Caoba. Ya se viene Más de Recatados. Yo soy soltero. Y yo soy soltero. Quiero ver las manos bien arriba de todas las chicas solteras, que levanten las manos bien arriba. La gente de Buenos Aires, bienvenido a Buenos Aires. A la gente.

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0: Llamado de emergencia del sistema 911. Hombre moribundo con aparente ataque cardíaco. Necesitamos asistencia de inmediato en el área. Control, necesitamos asistencia en el área. Lo estamos perdiendo, lo estamos perdiendo. Control, se nos va.
1: Damas y caballeros, muy buenas noches, bienvenidos a la grabación en vivo de DJ Pisces. Animación Leo Peralta. En la parte técnica, Javier González. Sonido Javier. Marcelo Zoraire. Grabación en vivo. Esta noche despedimos el año con todos. Para la gente del norte, del centro y sur del país.
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a ver. Le vamos a mandar un saludo para la Ramal Jujeño, para la gente de Edema, San Pedro Perico, a la gente de Puerto Rico, a los amigos de Camancito, aguante. A los amigos que nos están haciendo el aguante, como siempre.

Barber arriba. Lo que se van a morir solteros.

Lo mueven los solteros y el over. Solteros y el over. Y luego viene a buscar a Tricia y Pisces. Así que tú eres un matón.

0: ¿Quién tiene más aguante? ¿Si los del fondo o los de acá adelante?
1: ¿Dónde están los hinchas de Boca, los hinchas de River? Y esto dice... ¿Si acaso 20?

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0: Uno de los invitados me dice, capuchón, dice, ya está entrando en la edad del metal. Y le digo, ¿cómo es eso? Pelo blanco como aluminio, diente amarillo como bronce, nervio de acero y bola de plomo.
1: ¡Arrancamos!

Ahí sí, así continuamos. Nosotros le ponemos un poquito más de ritmo. Le seguimos poniendo ritmo. Esto es la banda en vivo para vos. Vos y vos. Dale, nene. Métele cumbia. Ya llegó.

le estamos poniendo. Determinación mortal. Dedicado, claro, dedicado para el cumpleañero, Claro que sí, dicen. Él se anima todo. Ya viene el stripper.

Continuamos a ver. Ahora sí arrancamos con todo. A bailar todo el mundo. Domingo de fiesta, domingo carnavalero.

0: Y así estamos complaciendo a todos los amigos, ¿eh? Un saludo a la gente que sigue ingresando, Un saludo a toda la gente que está afuera. Vayan pasando, esto recién comienza. Gracias por esos aplausos ahí a la familia Cabana, que están todos por este costado. El cumpleañero, ¿eh? ¿Cómo se llama el amigo? ¿Se apunta ahí? José Herrera. Ahí está, un saludo para toda la barra.
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Muy pronto banda Mince en Salta Capital, en Multidiciones. ¿Dónde están los solteros? Que levanten las manos de arriba. Ya se viene Caoba. Ya se viene más de Recatados. Yo soy soltero. Y yo soy soltero. Quiero ver las manos bien arriba de todas las chicas solteras, que levanten las manos bien arriba. La gente de Buenos Aires, bienvenido a Buenos Aires. A la gente.

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8: ¡Arrancamos!

Ahí sí, así con cuidado, para nosotros le ponemos un poquito más de ritmo. Le seguimos poniendo ritmo. Esto es la banda en vivo para vos. Vos y vos. Dale, nene. Métele cumbia. Ya llegó.

15, terminación mortal. Dedicado, claro, dedicado para el cumpleañero, Claro que sí, dicen. Él se anima todo. Ya viene el stripper.

Continuamos a ver. Ahora sí, arrancamos con todo. A bailar todo el mundo. Domingo de fiesta, domingo carnavalero. 3,

Y así estamos complaciendo a todos los amigos, ¿eh? Un saludo a la gente que sigue ingresando, Un saludo a toda la gente que está afuera. Vayan pasando, esto recién comienza. Gracias por esos aplausos ahí a la familia Cabana, que están todos por este costado. El cumpleañero, ¿eh? ¿Cómo se llama el amigo? Se apunta, ¿eh? José Herrera. Ahí está, un saludo para toda la banda.

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0: Sí. Ahora sí, a bailar todo el mundo, sí. Esto es la super banda. Ahí no va.
1: ¿Otra vez?
0: No. Y a ver cómo lo bailan y cómo lo gozan, eso dice.
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2: ¿Dónde están las chicas solteras, a ver? Poquitas, ¿eh? ¿Dónde están los changos solteros como yo? Esta es la mesa de los solteros. Platudo encima, tiene tierra, tiene animales. Saludos para el amigo Rafa, para el amigo del Chato, para mi amigo Ariel Records, un saludito. Gracias por venir esta noche, ¿no?
3: Para mi amigo Michi, ahí está, un saludo grande.
2: Para Michi que vino con set y vino solo. ¡Continuamos! Ah, faltan.

dónde están los hinchas de River? ¿A dónde están los hinchas de Boca? ¿A dónde están los que nunca van a tener una suegra? Dice Galaxia en vivo.

0: Le quiero mandar saludos con mucho cariño para mi amigo Aldo, para mi amigo Aldito Che. Muchas felicidades. Hoy llegó a la vida.
1: Oye, papá, de nuevo.
0: ¡Felicidades, Aldo! ¡Mira ahí! ¡El timbalero!

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Y bueno, vamos a hacer un tema nuevo para todos ustedes, amigos del norte. Aguanta Guaray.

0: las canciones de la banda Lucerito, con todo el estilo, como siempre decimos. Gracias por los aplausos, los amigos. Para la gente de Santa Fe que nos están haciendo el aguante. Para la gente de La Rioja, Juan, que anda por acá. Y a cuántos amigos que tenemos para saludar. Para el amigo Charo, Juan, y todos los changos, la Sachapera.
1: Claro que sí, Rodolfo. Villa Progreso presente. Las chicas del 9 de julio también le mandamos el saludo a todas las chicas bonitas. Bueno, vamos a continuar, vamos a seguir enganchando en esta noche, mis amigos, a toda la gente de Aguaray que están presentes en esta noche de la Sachapera. Seguimos con más banda Lucerita, seguimos enganchando para todos ustedes los que están tomando cerveza arriba, Y las manitos arriba, arriba, arriba. Para todas las chicas, el 9 de julio, saludos.

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1: A ver,
0: los muchachos que no lavan la ropa interior de las mujeres, ¿dónde están por allá? Arriba, las palmas arriba. Seguimos enganchando, mi gente.

0: manos arriba. Impresionante, qué lindo, grabando en vivo con todos ustedes, a toda la barra, ahí anda el Chueco y toda la barra, la señora, todos los amigos que andan por allá, toda la barra, tu barra, Rodolfo, le mandamos el saludo. Qué bonito color, camiseta de River, si hubo el sentimiento. Ay, ¿qué dice, señora? Para todas las chicas de 80 viviendas también le mandamos el saludo. Son un montón, así que le mandamos el saludo a la gente de Tartagal presente. Bienvenido, Tartagal. Aguante Central Norte, papá. Juan, también le mandamos el saludo. ¿Qué
1: de
0: dice?
1: Parte del animador de Plan B para Mani, le manda un saludo ahí. Le mandamos un saludo para los chicos de Plan B. Grandes amigos que tenemos acá en el norte, Juancho.
0: Claro que sí, anda enamorado el animador de Plan B. Le mandamos el saludo. Aguante Tartagal, amigos, las chicas, los muchachos de Tartagal que nos hacen el aguante siempre, a toda la gente de Posito. ¿Qué dice?
1: Le mandamos un saludo para los chicos de Unión de Santa Fe y toda la gente de Santa Fe que están acá haciendo el aguante. Bienvenidos, chicos, a la Sachapera. Para Alejandra de Tartagal, le mandamos un saludo.
0: Para Joana Maregrita, Monte Grande, presente, compadre.
1: Tome un
0: traguito. La gente
1: acá
0: de Unión de Santa Fe, que van punteros también, qué varo. Bueno, vamos a continuar. ¿Qué dice? ¿Qué dice Mari?
1: Yo quiero escuchar el grito de los chicos de Unión de Santa Fe. Parece que no pasa nada, ¿no?
0: Para José Muñoz y para la gente de 9 de julio le mandamos el saludo también. Bueno, a ver, ¿cuántos saludos tenemos por acá, Chueco?
1: Colón de Santa Fe están presentes también los chicos ahí. Son hinchas de River algunos.
0: Para la hermana de Charo, el saludo que anda por acá también emocionada. Aguante la Sachapera, papá. Vamos a continuar. Aguante Santa Fe, aguante Aguaray, Tartagal, todo el norte, todo el país. Para todos ustedes, la banda Lucerito continúa. Y esto suena, Javier, a ver.

que están tomando vino por un amor loquito. Aguante. Para los que están tomando de alegría, de felicidad, donde están. Arriba las mujeres que les gusta tomar también. Seguimos enganchando el papá y estamos ahí desde el día jueves.

0: que bueno, sí.
1: Vamos a escuchar un amigo que quiere cantar con la banda Lucerita el tema.
0: Dale.
1: La Grimita 2. ¿Cómo se llama el amigo? El Chueco. El Chueco quiere cantar un tema con la banda Lucerito. Toda la barra del Chueco levantando la

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parroquia San Cayetano, agradece a FM Panamericana por el espacio cedido para el rezo de la novena en honor al santo patrono del pan y del trabajo en el año del jubileo de San Francisco. En este tiempo de oración, la parroquia, el lema de la novena de este año es: con San Cayetano encontramos a Cristo en el hermano necesitado. Padre Juan José Manzano, Padre Darío Villordo.

Nos ponemos en presencia del Señor, en el nombre del Padre, del Hijo y del Espíritu Santo. Amén. Pedimos perdón por todas nuestras faltas. Pésame, Dios mío, y me arrepiento de todo corazón de haberte ofendido. Pésame por el infierno que merecí, por el cielo que perdí, pero mucho más me pesa porque pecando ofendí a un Dios tan bueno y tan grande como vos. Antes querría haber muerto que haberte ofendido. Propongo firmemente no pecar más y evitar las ocasiones próximas de pecado. Amén. Oración para todos los días. Oh glorioso San Cayetano, Padre de la Divina Providencia, no permitas que falte en mi casa el pan de cada día, el sustento para mi familia, el trabajo digno para ganarlo. Tú que confiaste en la bondad del Señor, alcánzame la gracia de imitar tu fe y de ser solidario con los que menos tienen. Amén.

Evangelio de nuestro Señor Jesucristo según San Lucas. Jesús entró en un pueblo y una mujer que se llamaba Marta lo recibió en su casa. Tenía una hermana llamada María, que sentada a los pies del Señor escuchaba su palabra. Marta, que estaba muy ocupada con los quehaceres de la casa, dijo a Jesús: Señor, ¿no te importa que mi hermana me deje sola con todo el trabajo? Dile que me ayude. Pero el Señor le respondió: Marta, Marta, te inquietas y te agitas por muchas cosas, y sin embargo, pocas cosas, o más bien, una sola es necesaria. María eligió la mejor parte, que no le será quitada. Palabra del Señor. Gloria a ti, Señor Jesús. María no cumple con lo que se esperaba para una mujer de su época. En vez de retirarse a preparar el servicio y dejar a Jesús hablando con los varones de la casa, ella se queda a sus pies, oyendo sus palabras. Esta es la mejor parte, la que no le será quitada, la posibilidad de escuchar las palabras de Jesús y convertirse en discípula.

En este primer día, miércoles 29 de julio, recordamos a los santos Marta, María y Lázaro. Marta, María y Lázaro eran de Betania, una pequeña ciudad muy cercana a Jerusalén. Cuando Jesús iba a Jerusalén, solía alojarse en su casa. Dice el Evangelio que Jesús amaba mucho a estos tres hermanos. El Evangelio muestra a Marta siempre en actitud de servicio, preparando la comida, atendiendo a la mesa y recibiendo a los huéspedes. Ella es figura de la Iglesia que está llamada a ser servidora y a atender a las necesidades materiales y corporales de todos sus miembros. Es la patrona de las amas de casa y de las empleadas del servicio doméstico.

en este primer día la fe y la confianza en Dios. San Cayetano dejó todo para seguir a Jesús, confiando plenamente en que Dios proveería. Te pedimos, Santo del pan y del trabajo, que aumentes nuestra fe para no caer en la desesperación ante las dificultades. Rezamos un Padre Nuestro, un Ave María y un Gloria. Padre nuestro que estás en el cielo, santificado sea tu nombre. Venga a nosotros tu reino, hágase tu voluntad en la tierra como en el cielo. Danos hoy nuestro pan de cada día, perdona nuestras ofensas, como también nosotros perdonamos a los que nos ofenden. No nos dejes caer en la tentación, líbranos del mal. Amén. Dios te salve María, llena eres de gracia, el Señor es contigo. Bendita tú eres entre todas las mujeres, bendito es el fruto de tu vientre, Jesús. Santa María, Madre de Dios, ruega por nosotros pecadores, ahora y en la hora de nuestra muerte. Amén. Gloria al Padre, al Hijo y al Espíritu Santo, como era en el principio, ahora y siempre, por los siglos de los siglos. Amén. San Cayetano, danos paz, pan y trabajo.

Oración a San Cayetano. Glorioso San Cayetano, tú pasaste por la vida viendo a Cristo en los hermanos, especialmente a los más necesitados, y experimentaste la asistencia providencial de Dios. Ayúdanos a construir una sociedad en la que todos participemos con nuestro trabajo

la solidaridad, el respeto, el bien común, la honestidad y la alegría. Concédenos que no nos olvidemos que cuanto hagamos a un hermano, se lo estamos haciendo a Cristo. Que tratemos de imitar, como tú hiciste, la vida de los apóstoles en su desprendimiento y dedicación al servicio de la fe. Y que pongamos siempre nuestra confianza en Dios, que es amor y Padre. Oh glorioso San Cayetano, Padre de la Providencia, no permitas que en nuestros hogares falte la paz, el pan y el trabajo.

Oración final. San Cayetano, intercede ante Dios por nuestras peticiones. Haz que experimentemos la asistencia de la Divina Providencia en nuestras vidas. Amén.

En este primer día de la novena, los horarios son para todos los días, 7:30 a.m, 15:00, Rosario de la Providencia y novena, 19:00, Adoración Eucarística, 19:30, Rosario de la Providencia y novena, 20:00, Santa Misa, bendiciones del pan, trabajadores y herramientas de trabajo. En este primer día, miércoles 29 de julio, celebramos a los santos Marta, María y Lázaro. Rogamos por los trabajadores del sector doméstico, por la Comisión de Liturgia, Centro de Jubilados, PAMI, IPS, Club de Canotaje, Canillitas, Ciclistas y Clubes Deportivos. Nos despedimos hasta mañana con un corazón agradecido al Señor, que por los méritos e intercesión de San Cayetano y el amparo de María, nos guiará con su providencia en todos los momentos de la vida. Hasta mañana.

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exactamente 8 de la mañana, 20 minutitos en la República Argentina. ¿Cómo les va? Buen día. Y después del resto de la novena San Cayetano, aquí estamos, como todos los días, junto a ustedes, para acompañarlos hasta las 12:30, esto que es en la mañana de Panamericana, por el 95.5 de su dial. Linda mañana de este día, miércoles 29 de julio del año 2026. Mirá, ya estamos miércoles, ¿no? Y hoy arrancamos con estos 9 días del rezo de las solemnidades en honor al patrón del pan, del trabajo y la providencia, San Cayetano, ¿eh? Así que ya lo hemos compartido tempranito con la gente de San Cayetano, de nuestra radio, para todas aquellas personas que a lo mejor estén imposibilitadas por alguna cuestión de asistir al rezo normal en parroquia San Cayetano, en el rezo de la novena. Le hemos brindado justamente este servicio de poder compartir junto a nosotros el rezo de la novena en honor al Padre de la Providencia, a San Cayetano, ¿eh? 8:22 minutitos, la hora en el país. Esto es en la mañana de Panamericana. Saludando ya a toda la gente que está en sus lugares de trabajo, a quienes están desplazándose hacia sus lugares de trabajo, a quienes todos los días desde sus hogares en los distintos barrios de nuestra ciudad eligen nuestra compañía a través del 95.5 de su dial, a la gente que a través de nuestros canales interactivos de internet nos siguen desde el país y el mundo. A todos, buen día, buen día, buen día.

0: Al mismo tema, ¿no? Recordó toda una época, un comienzo, un antes y un después del rock nacional, ¿eh? Estos rosarinos de Vilma Palma y Vampiro, impresionante. ¿Te acordás vos, Mario, de eso? No, era muy chiquito, bueno, para acordarte. ¿Qué te vas a acordar vos? Vos te acordás de Yerba Brava para adelante. De ahí no te acordás más nada, ¿no? Claro, de los guachiturros en adelante, ¿eh? Tirate un paso, una cosa así, claro, para atrás ya nada, ¿eh? 8:22 minutitos, o sea, la hora en la República Argentina. Arrancamos este miércoles con un cielo despejado, con un sol así de grande, enorme, lo que va a permitir, al igual que ayer, el pronunciado ascenso de la temperatura. Qué día caluroso, casi veraniego el de ayer, ¿no? Va, veraniego por la temperatura. Lo que sí estaba hartante ayer, los mosquitos, amigos, estaban insoportables. ¿A dónde ibas, no? Te agarraban los mosquitos y te dejaban para que te hagan una transfusión, más o menos. Impresionante cómo estaban de cargoso, estaban muy amorosos ayer, che, muy sentimentales, te pegaban mucho, ¿sí? Esto indica de que está proliferando el mosquito y entre ellos la Aedes aegypti. Así que a tener precaución, ya vamos a hablar con la gente de la Brigada de Saneamiento Ambiental también, a tener mucha precaución, a usar repelente. Si vas a salir a la calle, la única forma, repelente, ¿no? Y si tiene que estar en casa, un espinalcito. En esta época, que en medio agosto, el sahumerio también es importante, los ahuyenta. No les gusta el espiral, le hace mal el olor del espiral. Prenda un sahumerio, también los ahuyenta. Mantener los lugares sin agua, los reservorios de los animales, los bebederos de los animales, los contenedores que puedan contener, valga la redundancia, líquido, agua. Sobre todo vaciarlos, darlo vuelta, que no contengan agua. Tener mucho cuidado con esto porque va a permitir la proliferación, la diseminación de la Aedes aegypti, y con el Aedes aegypti vienen las complicaciones. ¿Sí? Viene el Zika, viene el dengue, viene el chikungunya y viene un montón de cuestiones más, ¿no? También la proliferación del culo. Pero el culo, que lo único que hace es dejarte una roncha y sacarte sangre, pero igual es molesto, ¿no? Hay que prevenir este tipo de cuestiones. 8:23 minutitos, la hora en la República Argentina. Hablando del tiempo y de todo esto, vamos a ver cómo se va a comportar el tiempo en la jornada de hoy, en la voz del profe León Chancalay, desde el Servicio Meteorológico Nacional, la Estación Meteorológica San José de Metán.
1: Buenos días, la Estación Climatológica de San José de Metán informa sobre el pronóstico extendido para la provincia de Salta. Datos proporcionados por el Servicio Meteorológico Nacional para hoy, miércoles 29 de julio de 2026. Hoy es el Día de la Cultura Nacional, Día de los Valores Humanos. Para el sur se espera una mínima de 17 grados, una máxima de 25 grados. Cielo mayormente nublado. Para el día jueves, mínima 15 grados, máxima 25 grados, cielo nublado. Para el norte, mínima 18 grados, máxima 26 grados, cielo mayormente nublado. Para el día jueves, mínima 17 grados, máxima 28 grados, cielo nublado. Para Salta capital, mínima 8 grados, máxima 24 grados. A la mañana, neblina. A la tarde-noche, mayormente nublado. Para el día jueves, mínima 11 grados, máxima 23 grados. Cielo algo nublado. Para los valles, mínima 5 grados, máxima 22 grados. Cielo parcialmente nublado. Para el día jueves, mínima menos 4 grados, máxima 21 grados, cielo algo nublado, y en horarios de la tarde, ráfagas del sector norte entre 40 y 50 kilómetros por hora. Para los Andes, mínima menos 3 grados, máxima 13 grados, cielo algo nublado y ráfagas en la tarde-noche entre 50 a 70 kilómetros por hora. Para el día jueves, mínima menos 4 grados, máxima 12 grados, cielo algo nublado, con ráfagas entre la tarde-noche entre 40 y 70 kilómetros por hora. Cordialmente, profesor León Chancalay, desde la Ciudad de la Miel, tierra de encuentros, Salta, Argentina.
0: Y allí estaba el profe León de Chancalay, desde la estación meteorológica de San José de Metán, comentándonos los cambios climatológicos para la jornada de hoy, lo que resta de la jornada de hoy y las primeras horas del día de mañana. Tiempo de presentarles en nuestra mañana nuestras noticias en títulos.

8 de la mañana, 26 minutos en la hora del país. La temperatura actual es de 16 grados centígrados. En la térmica, 14 grados centígrados. Cielo despejado, visibilidad normal a esta hora de la mañana. Los vientos soplando desde el cuadrante sudeste a 12 kilómetros en la hora. La presión atmosférica, 1022.3 hectopascales. A contramano de los productores salteños, Zapata defendió la flexibilización de la banana. Tras el receso, concejales capitalinos buscan promover la seguridad vial y traducirlo a toda la provincia. A 5 meses del crimen de Patricia Salva, su hija estalló contra las justicias. Seguimos sin respuesta, dijeron. El mapa de Sonda conoce qué zonas se verán más afectadas. Marchi preso por conducir alcoholizado, la propuesta de los concejales capitalinos. Salvador Massa, para el fiscal Cazón, el incendio del salón del intendente de aquella localidad fue provocado. Dólar bajo, lo que propone el proyecto de inocencia fiscal y quienes podrían beneficiarse si se aprueba este proyecto que emana desde el Ejecutivo Nacional.

San Cayetano, te pido, los miércoles se llena la iglesia pidiendo por trabajo al Santo de la Providencia. Subestarán automóviles y todo lo recaudado será destinado al Servicio Penitenciario Provincial. Vaca Muerta ya genera el doble de dólares que Argentina paga al Fondo Monetario Internacional. La Casa Rosada busca ampliar acuerdos con provincias aliadas y menciona a Salta en su mapa electoral para el 2027. Buscan a baristas en Salta abrir una convocatoria para una confitería de especialidad. Cadena Nacional de Javier Milei, ¿cuándo y a qué hora serán? ¿Y cuáles son los anuncios que hará el presidente de la Nación? Condenaron a una banda de estafa de cheques electrónicos. La baja en la venta de combustible llevó al despido de playero de estaciones de servicios en la provincia de Salta. Salta ya se prepara para el trigo del milagro.

0: abucheos y silbidos la reacción de Asia Rosalía al ver la bandera argentina que indignó a sus fans. El fenómeno del Niño podría llegar a Salta. Junto al INTA, intensifican las zonas inundables. Para evitar el robo de cable y metal, diputados avanzaron en un proyecto que crea un registro. Exitosa jornada de adopción de animales en el centro de la ciudad. Hay perros esperando una nueva oportunidad. Fuerte caída en la mesa de combustible produce el despido de más de 120 personas de estaciones de servicio. Un pedido falso de sándwich terminó en un gesto solidario en la capital salteña. El detenido por el incendio en el Salón de Salvador Massa también se había electrocutado con un cerco. Encontraron a una niña de 7 años sola en la calle con frío y pidiendo comida. Golpeó y mordió a su ex embarazada. La amenazó con difundir los videos. En zona roja, Central Norte necesita reaccionar para escapar del descenso. El desarrollo amplio de estos títulos en nuestra mañana, en la mañana de Panamericana, por el 95.5 de su dial.
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17: El cielo ligeramente nublado en Capital Federal y Gran Buenos Aires, la sensación térmica 8 grados 3 décimos. En Brasil sigue la indignación con Milei. Tras el ataque del presidente argentino a Lula durante su visita a San Pablo este fin de semana, en el gobierno brasileño le responden en forma escalonada. Lula lo ninguneó. ¿Quién lo conoce? Dijo cuando le preguntaron por Milei. El ministro de Hacienda lo tildó de payaso y el vicepresidente Geraldo Alckmin dijo que el mandatario argentino tuvo una actitud absolutamente grosera. Milei hablará mañana por cadena nacional para presentar la reforma del Banco Central. La confirmación fue realizada por el vocero presidencial Adrián Rabier.
18: El presidente Javier Milei realizará una cadena nacional el próximo jueves a las 20 horas para explicar los ejes de la reforma a la Carta Orgánica del Banco Central. Como saben, es un tema fundamental para este gobierno porque el principal mandato que nos han dado tiene que ver con bajar la inflación. Y estos cambios en la Carta Orgánica atacan este flagelo que ha condenado a la Argentina y a los argentinos durante demasiado tiempo.
17: Una dentista bielorrusa podría ser heredera de Epstein. Se trata de Karina Shulyak, de 37 años, quien conoció al fallecido pederasta cuando tenía 21 años. Fue la última persona a la que el financiero llamó antes de suicidarse en una prisión federal. No se identificó como víctima y tuvieron una tensa relación durante casi 8 años. Se quedó dormido y se estrelló frente a la Facultad de Ingeniería.
19: Un taxista que había dejado pasajeros unas cuadras antes impactó de frente contra la columna de una estación de servicio ubicada en Paseo Colón y Estados Unidos. El conductor de 80 años se había quedado dormido ya que realizaba viajes desde las 22 horas de ayer y no podía llegar al cupo de traslados que le exigía la aplicación. El auto quedó destrozado y el hombre fue atendido por el SAME. Estaba desorbitado y muy angustiado por toda la situación. Desde el Bajo, Yasmín Abrán, Mitre informa primero.
20: 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Atención automovilistas, hay dos choques en el ramal Pilar de Panamericana en los kilómetros 43 y 46, ambos en dirección a Capital Federal. Un tránsito intenso en el troncal principal de Panamericana presenta mayores complicaciones. También se mantienen las demoras en la General Paz tras el accidente ocurrido a la altura de Balbín, mano al río. Y en cuanto a los servicios, el tren Belgrano Sur con demoras en resto horario.
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22: Estamos en Río Cuarto, Córdoba. En la 104.1, 12 grados 4 la temperatura, cielo cubierto con llovizna. También estamos en Concordia, Entre Ríos, en la 101.1, 13 grados 5 la temperatura. Cielo ligeramente nublado. Aquí, en Buenos Aires, cielo ligeramente nublado. La térmica 8 grados 3 y la humedad 89%.
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0: Exactamente 9 de la mañana, 10 minutitos en la República Argentina. 16 grados la temperatura, cielo despejado en la mañana de este miércoles en nuestra ciudad, ¿no? Y hablábamos en el comienzo de nuestro programa y tiene que ver con el incremento importante de la temperatura. Hoy vamos a oscilar entre los 32 y 35 grados centígrados, una temperatura veraniega y un ecosistema acorde, ¿no? Como decíamos también, para la reproducción del mosquito, cualquiera fuera de la especie, la reproducción del mosquito con esa temperatura es realmente ideal. María Julia Troche, ¿cómo estás? Buen día.
1: Hola, buen día, Juan, a vos y a la audiencia en esta mañana.
0: María Julia, lo que estábamos hablando recién, o desde el comienzo del programa, tiene que ver también con lo que el trabajo que ustedes realizan, ¿no? Porque en esta época del año, con estas temperaturas, y ya lo decíamos, allá por el mes de junio, el mes de mayo, lo decíamos, que los primeros días de agosto, último día de julio, en nuestra ciudad, en nuestra zona, las temperaturas ya son realmente altas y permite la proliferación del mosquito, ¿no?
1: Así es, en esta zona mayormente se nos va cortando, nos robaron el invierno y se va cortando más, sí, se va cortando mayormente los tiempos, nos queda menos días como para volver a tener una etapa que antes no contábamos, con la etapa del mosquito, que es la etapa larvicida. Recordemos que después de la etapa ovicida, que es donde los mosquitos ponen los huevos, llega la etapa larvicida. Y es donde el mosquito, donde los huevos del mosquito ya empiezan a eclosionar y tenemos obviamente larvas. Futuramente, zancudos en su momento. Y bueno, y eso hace favorece mucho el ecosistema que nosotros tenemos acá en Embarcación, tanto en esta zona, ¿verdad? Que tiende, ¿no es cierto?, a tener temperaturas altas y eso hace que eclosionen mucho más rápido, o sea, más corto el lapso de vida de larva y de huevo del zancudo.
0: Hay que prestar atención en este sentido, Julia, es donde mayor atención hay que prestar y tomar en este sentido, teniendo en cuenta que en la casa nosotros le preparamos, si se quiere, el ecosistema al mosquito. Ya hemos dicho en otras oportunidades, es un mosquito bastante domiciliario, así que le preparamos inconscientemente el ecosistema para que se puedan reproducir, para que puedan proliferar, así que hay que revisar, tener mucho cuidado y sobre todo prestar atención a los reservorios de agua y estas cuestiones.
1: Así es, como nosotros siempre decimos, sin larva no hay mosquito, y nosotros adecuamos. Obviamente es como todo el mundo lo dice y ahí voy a dar una referencia. Todo el mundo dice hay agua estancada, los canales y todo reservorio grande, diríamos, que hay acá en la ciudad. Obviamente que sí, todos los reservorios grandes hace que nosotros tengamos a tener el zancudo común, el pulex, el grande que nosotros vemos. Lo mismo va a pasar dentro del domicilio. Con el famoso Aedes aegypti, si dentro de nuestro domicilio hay un reservorio de agua que sea ideal para él, vamos a tener larvas y futuramente zancudo dentro del domicilio.

0: que pasa en todo ecosistema. Entonces, si estamos viendo que en la ciudad el ecosistema es ideal para el famoso culex, que es el zancudo grande común que tenemos en todo lado, que es de esta zona, dentro de nuestra casa también con las temperaturas estas, si tenemos un reservorio de agua que sea adecuado para el Aedes aegypti, vamos a tener, a tener zancudos Aedes aegypti dentro de nuestra casa.
1: Bien, Julia, de hecho, ustedes estuvieron trabajando en lo que tiene que ver lo preventivo en las distintas unidades educativas de nuestra ciudad.
0: En realidad, recién se están comenzando con esos trabajos porque los chicos estaban de vacaciones. Igualmente que la brigada, o sea, se está comenzando a llegar a las escuelas, a los establecimientos. Nosotros mayormente en esta fecha, lo que tiende a ser las finales día de julio y agosto, la brigada tiene como obligación y es una tarea más, un cronograma de actividades más que está relacionado en conjunto a educación, que es claro, donde nosotros claro. Vamos a las escuelas, hacemos prevención, educación, saneamiento ambiental también, ¿por qué no? Porque los chicos conviven muchísimo en la escuela, nos fijamos los reservorios que tiene la escuela, los tanques, todo lo que pueda conllevar a que los chicos puedan aprender. Además, llevamos a los chicos con mucho cuidado y explicamos esas condiciones que pueden haber en el patio, que puedan tener ellos en el lugar donde habitan diariamente, ¿verdad? Nosotros vamos a las escuelas, tendemos a llegar a cada una de las escuelas de la ciudad. Déjame agradecer siempre a los directivos de todas las escuelas que abren sus puertas y a los que no, bueno, decirle que esto es beneficioso no solamente para el lugar, o sea, para la escuela misma, sino que para ellos mismos que pueden aprender a cuidarse y evitar, ¿no es cierto?, esta enfermedad. Y también se puso, obviamente antes de que comiencen las clases, se estuvo haciendo la aplicación de biocontrolador dentro de las escuelas, para que, bueno, los chicos comiencen las clases más seguros. Obviamente que es una tarea que se tiene que realizar, pero agradecemos, ¿verdad?, a las escuelas, a los colegios que se pusieron en contacto con nosotros, pidieron esta fumigación, como quien se dice, porque ya no es una fumigación, sino que es aplicación de biocontroladores, pero se las realiza a los principios de año para que los chicos comiencen el periodo lectivo y también a mitad de año, como se soltó hacer este tiempo, para que los chicos comiencen también después de las vacaciones un periodo lectivo con cuidados, ¿verdad?, que es lo que corresponde.
1: Totalmente. De hecho, Julia, es importante lo que estás indicando, pero también es importante recordarle a la población los cuidados extremos que hay que tener en estas altas temperaturas. Creo que por allí pasa un poco la prevención y el evitar, ¿no?, la proliferación tanto del vector como de la enfermedad.
0: Y sí, uno de los cuidados más importantes y primordiales es que nosotros no tengamos zancudo dentro o un criadero de zancudo dentro de nuestro domicilio. Esa es una de las actividades más importantes que debemos recalcar todos los días. Yo digo, vivimos en una sociedad que papá y mamá salen a trabajar, claro. ¿Verdad? O sea, nos obliga a eso. Entonces no queda nadie en casa y a veces como que se nos hace muy tedioso esta actividad de salir a revisar nuestros patios. Pero una vez a la semana que dediquemos ese tiempo para hacerlo, estaría ideal dentro del domicilio. Es una de las actividades más importantes. Después sigue el descacharrado, obviamente, que conlleva eso. Nosotros vamos a nuestro patio, nos revisamos qué es lo que tenemos, qué es lo que no podemos tener con agua, damos vueltas, si nos sirve, ponemos bajo techo, si no sirve, y si no nos sirve, lo desechamos. Y ahí entramos nosotros, Brigada de Enfermedades Tropicales, con el tema del descacharrado, que es otra de las actividades importantes que tenemos dentro del calendario. El descacharrado sirve para desechar todo elemento que podamos tener en desuso dentro de nuestras casas y que pueda ser futuro reservorio. Desechamos todo. Tercer cuidado y que lo tenemos a la mano. Cubrirnos, o sea, yo sé, hay veces, siempre lo digo, las temperaturas elevadas que tenemos nosotros en nuestra zona, nosotros cubrimos nuestros brazos, nuestras piernas, o sea, mantener ese estilo de cubrir nuestras piernas y nuestros brazos O la segunda opción, que es el uso del repelente.
1: Totalmente.
0: Yo siempre digo, un repelente es mucho más barato que tener 2 o 3 semanas enfermo y comprar medicamentos.
1: Con todo lo que todo lo que conlleva esto, ¿no? Aparte de la
0: exactamente, de aparte de los dolores que nos afecta a nuestro cuerpo, de la falencia que tenemos, es mucho más práctico usar un repelente. Y recordar que solamente el repelente dura entre 4 y 6 horas y no decir, no, soy inmune, no me va a picar. Sabemos que vivimos en esta zona, sabemos que lo tenemos que hacer, sabemos que el autocuidado es importante, porque si no me cuido yo, nadie más lo va a hacer. No, si no cuido mi familia, nadie más lo va a hacer. Entonces, si lo sabemos, pongamos en práctica eso.
1: Julia, te agradezco muchísimo por tu tiempo, te mando un beso enorme, que tenga mucha suerte. Seguramente en el transcurso de la semana vamos a volver a charlar, porque tiene que ver con el trabajo que ustedes van a intensificar en terreno, sin lugar a dudas. Vamos a dialogar en el transcurso de la semana.
0: Así es, déjame decirte que estamos esperando la visita del doctor Cardoso, que ustedes ya se comunicaron con él hace unos meses atrás. Ellos siguen viniendo del Ministerio de Salud a trabajar en este sector, así que es una mano importante que tenemos, ¿no es cierto? Y bueno, ya estamos en terreno, y no olvidarnos eso, el autocuidado que tengamos nosotros para nuestro cuerpo y para nuestra familia es primordial en esta zona que lamentablemente sufrimos con esta enfermedad y que tenemos a la mano poder prevenir, que es lo que nosotros hacemos, tema de prevención. Es lo más importante. Muchísimas gracias, Juan, por tu comunicación.
1: A vos, un beso enorme, Julia, que tengas una excelente jornada.
0: Gracias, gracias.
1: Ahí estaba María Julia Troche, desde la Brigada de Saneamiento Ambiental, dialogando con nosotros en la mañana de la radio, que tiene que ver con la prevención desde el hogar de uno, de cada uno, desde nuestra perspectiva de vista, de teniendo en cuenta de que estas enfermedades no van a esperar en que nosotros tomemos el tiempo para descacharrar, para ver que no haya reservorio, para desinfectar, para fumigar nuestras propias casas con un simple espiral, sin más ni menos que esto, ¿no? A tenerlo muy, pero muy en cuenta, porque las temperaturas están siendo ideales para la proliferación del vector. Exactamente en el país, 8 de la mañana, 25 minutitos, nos informamos desde la redacción de Radio Mitre.
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5: El cielo ligeramente nublado en Buenos Aires, temperatura 8 grados 6 décimos.

0: En los estudios de Radio Mitre, el canciller Pablo Quirno relativizó la crisis bilateral con Brasil después de la ofensa de Milei a Lula.
1: Pero las relaciones pueden romperse.
2: No, absolutamente. No hay ninguna chance que de nuestro lado las
1: relaciones. Porque el canciller brasileño llamó al embajador argentino.
2: Bueno, eso es lo que nosotros no hacemos. O sea, nosotros no lo llevamos al plano institucional. Nosotros dejamos lo que es la disputa electoral, la diferencia política, la diferencia ideológica, la dejamos en ese marco.
1: ¿Y el embajador brasileño fue llamado a Brasilia?
2: El embajador brasileño fue llamado a Brasilia. Nosotros tenemos la más alta estima del embajador brasileño en Argentina.
0: En otro momento de la entrevista, el ministro de Relaciones Exteriores reivindicó el trapo de las Malvinas o argentinas tras el partido con Inglaterra en el Mundial.
2: Primero que la bandera dice una verdad. No dice nada más que una verdad.
1: Totalmente.
2: O sea,
1: totalmente de acuerdo.
2: O sea, parémonos ahí. Segundo, que lo que puede haberle molestado al Reino Unido es la amplificación que le da el lugar y el momento donde se dio ese tema sin ningún tipo de problema. A ver, fue una cuestión completamente espontánea de una bandera que se tira de la tribuna a los jugadores, los jugadores la despliegan. No hay ninguna intención adicional.
0: Belgrano apura a Boca por el 9. Boca quiere a Pacerini, pero presiona con el silencio. En 48 horas cierra el libro de pases. Mañana ya no escuchamos más ofertas, apretó el presidente de Belgrano, Luis Fardine.
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4: Nuevo accidente en la General Paz, ahora a la altura de Jorge Chávez, sentido el Río de la Plata. Se mantiene también la reducción a la altura de Balvin tras el accidente ocurrido más temprano. Un tránsito fluido ya en la Plata, Buenos Aires, en la Panamericana y en la autopista del Oeste, en la ciudad. Tener en cuenta que en Callao y Sarmiento hay un corte por un accidente entre una camioneta y una moto.
0: Estamos en San Salvador, Jujuy, en la 106.3. 12 grados de temperatura, cielo despejado. Y también en San Rafael, Mendoza, en la M1300. 9 grados 8 la temperatura, cielo cubierto. Aquí en Capital Federal y Gran Buenos Aires, cielo ligeramente nublado. 8 grados 6 la temperatura, humedad 90%.
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22: El cielo ligeramente nublado en Capital Federal y Gran Buenos Aires, la temperatura 10 grados 7 décimos. Pese a la pausa de ayer, el canciller aseguró que el Banco Central volverá a comprar dólares. Pablo Quirno pasó por los estudios de Radio Mitre.
23: Nosotros estamos teniendo recursos, el Banco Central está comprando reservas justamente para asegurar la capacidad de repago, no solo al fondo, sino de todas nuestras obligaciones. Porque pues, esa es, o sea, si no vamos a seguir con todo nuestro pasado por delante. Y eso es lo que nosotros tenemos que evitar a futuro para que justamente podamos consolidar el crecimiento que estamos teniendo.
22: El abogado de Lula representará a Cristina ante la ONU. Rafael Balín, que defendió a Lula en la causa Lavallato, se ocupará del expediente de la expresidenta presa con prisión domiciliaria en la causa Vialidad. Rusia emitió una orden de búsqueda internacional del CEO de Telegram. Moscú quiere detener a Pavel Durov, quien es acusado de complicidad con el terrorismo al no eliminar contenido vinculado a actos de sabotaje contra Rusia.
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24: Nuevo accidente en la General Paz, cruzando Crovara sentido al Riachuelo, demoras en ese tramo desde Liniers y también muy cargada todavía la General Paz en dirección al Río de la Plata hasta ingresar a Lugones. En la ciudad, en Directorio y Albariño, chocaron un auto y una moto. También hay reducción en Asamblea y Bonorino, mientras que en Belgrano y Pasco, un motociclista herido. Hay reducción y retrasos en la zona. Y atención, usuarios de trenes, el ferrocarril Mitre Ramal Suárez está operando limitado.
22: Estamos en Posadas Misiones, en la 98.1. Alerta amarillo por tormenta. También estamos en Cutralcó, en la 105.9, 3 grados 6 de temperatura. Cielo cubierto con neblina. En Capital Federal y Gran Buenos Aires, cielo ligeramente nublado. 10 grados 7 la temperatura, la humedad 86%.
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0: Exactamente, 10 de la mañana, 10 minutitos en la República Argentina. La temperatura actual en nuestra ciudad y sus alrededores es de 20 grados centígrados, pero a esta hora de la mañana ya es tiempo de actualizarnos con los datos del tiempo con el profe León Chancalay de la Estación Meteorológica de San José de Metán.
1: Muy buenos días, la Estación Climatológica de San José de Metán informa sobre el pronóstico extendido para la provincia de Salta. Datos proporcionados por el Servicio Meteorológico Nacional. Para hoy, miércoles 29 de julio de 2026. Hoy es el Día de la Cultura Nacional, Día de los Valores Humanos. Para el sur se espera una mínima de 17 grados, una máxima de 25 grados. Cielo mayormente nublado. Para el día jueves, mínima 15 grados, máxima 25 grados. Cielo nublado. Para el norte, mínima 18 grados, máxima 26 grados. Cielo mayormente nublado. Para el día jueves, mínima 17 grados, máxima 28 grados. Cielo nublado. 26. Hoy es el Día de la Cultura Nacional, Día de los Valores Humanos. Para el sur se espera una mínima de 17 grados, una máxima de 25 grados. Cielo mayormente nublado. Para el día jueves, mínima 15 grados, máxima 25 grados. Cielo nublado. Para el norte, mínima 18 grados, máxima 26 grados.

a la tarde noche mayormente nublado. Para el día jueves mínima 11 grados, máxima 23 grados, cielo algo nublado. Para los valles mínima 5 grados, máxima 22 grados, cielo parcialmente nublado. Para el día jueves mínima menos 4 grados, máxima 21 grados, cielo algo nublado y en horarios de la tarde, ráfagas del sector norte entre 40 y 50 kilómetros por hora. Para los Andes, mínima menos 3 grados, máxima 13 grados, cielo algo.

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1: Máxima 26 grados, cielo mayormente nublado. Para el día jueves, mínima 17 grados, máxima 28 grados, cielo nublado. Para Salta capital, mínima 8 grados, máxima 24 grados. A la mañana, neblina, a la tarde-noche, mayormente nublado. Para el día jueves, mínima 11 grados, máxima 23 grados, cielo algo nublado. Para los valles, mínima 5 grados, máxima 22 grados, cielo parcialmente nublado. Para el día jueves, mínima menos 4 grados, máxima 21 grados, cielo algo nublado, y en horarios de la tarde, ráfagas del sector norte entre 40 y 50 kilómetros por hora. Para los Andes, mínima menos 3 grados, máxima 13 grados, cielo algo nublado y ráfagas en la tarde-noche entre 50 a 70 kilómetros por hora. Para el día jueves, mínima menos 4 grados, máxima 12 grados, cielo algo nublado con ráfagas entre la tarde-noche entre 40 y 70 kilómetros por hora. Cordialmente, profesor León Chancalay, desde la Ciudad de la Miel, tierra de encuentros, Salta, Argentina.
2: Y ahí estaba el profe León de Chancalay, desde la Estación Meteorológica de San José de Metán, comentándonos los cambios climatológicos para la jornada de hoy, lo que resta de la jornada de hoy y las primeras horas del día de mañana. Exactamente. 10 de la mañana con 16 minutitos en la República Argentina. Y recuerda usted ayer, inclusive en el programa de Juan Carlos El Cacho Figueroa, la hora del deporte, hemos hablado de los equipos clasificados de la Liga Regional de Fútbol de Bermejo, que en primera instancia sería el Club General Pizarro, River de Embarcación, Gimnasia y Tiro y el Club Independiente de Hipólito Yrigoyen. Y anoche se reunió el tribunal de la Liga Regional de Fútbol del Bermejo y esto sufrió un revés, un cachetazo impresionante para el Club Independiente de Hipólito Yrigoyen, porque el tribunal de la Liga del Bermejo emitió la resolución que modifica el resultado del encuentro disputado entre justamente Independiente de Hipólito Yrigoyen y Deportivo Aviación por los cuartos de final del campeonato Clausura 2026. Según la resolución oficial, textualmente, Independiente pierde los puntos por sanción administrativa, otorgándole el triunfo deportivo a Aviación por un tanto a cero, en donde se le aplica el artículo 152 del régimen de transgresiones y penas del fútbol argentino. La medida se fundamenta en el que el club Hipólito Yrigoyen mantiene una deuda por aranceles arbitrales, situación que, de acuerdo a lo que indica el tribunal en su boletín, ya había sido notificada en boletines anteriores. Por ejemplo, nos cita el boletín número 16 con fecha 23 de junio, el boletín número 17 con fecha 30 de junio, el boletín número 18 emitido el día 9 de julio,

el boletín número 19 emitido el 14 de julio y el boletín número 21 emitido el 28 de julio, en donde se le recuerda al Club Independiente de Hipólito Yrigoyen la deuda de aranceles arbitrales que mantenía hasta el momento. Además, el tribunal informó que hasta el 28 de julio del 2026, Independiente tampoco había abonado el arancel arbitral correspondiente al encuentro frente a Huracán. En base al artículo 46, el club dispone de un plazo, esto lo dice textualmente, lo hemos buscado para comentarle, lo dice el artículo número 46, el club dispone de un plazo de 24 horas desde la finalización de cada partido para regularizar el pago. De no hacerlo, deberá afrontar una multa de 50.000 pesos por día de mora, jugará con pérdida de puntos y no podrá presentar protestas sobre los encuentros si ésta pudiera llegar a dilucidarse. Por otra parte, el tribunal confirma en ese mismo boletín en el que le estamos comentando que recibió una denuncia presentada por el Club Deportivo Aviación por una presunta mala inclusión del jugador Jerónimo Rueda, perteneciente aparentemente al club Huracán y jugara en las filas de Independiente de Hipólito. Todos los errores cometidos, ¿no? Todos los doblos vividos por haber lo cometió en esta instancia. Qué lástima, Independiente, porque esto lo saben, cometer este tipo de cuestiones agrava la situación cada vez más, ¿no? Ante esta situación, el club fue citado a realizar su descargo por única vez el día 30. ¿Hoy es 30? Hoy es 30, sí, ¿no? ¿Hoy es 29? El día 30, mañana, el día 30 de julio del 2026, horas 21, en la sede de la Liga del Bermejo, ubicada en calle La Madrid 778. La resolución también aclara, si Independiente no regularice el pago de aranceles correspondiente, la sanción de la pérdida de puntos también alcanzará a las filas del sub-14, sub-16 y el plantel femenino conforme a lo establecido en el artículo número 46 del régimen de transgresiones y penas. Bueno, a raíz de esto, de una mala inclusión de la deuda que mantiene el Club Independiente Hipólito Yrigoyen, que sabemos, lo hemos comentado aquí, lo hemos hablado con el presidente de la Liga en su momento, se insistió al hartazgo para que Independiente pueda de alguna manera ir cancelando en forma parcial o total esa deuda, se le dio todas las comodidades, a lo que no respondieron, directamente no respondieron, fueron citados por el tribunal, tampoco respondieron a la situación del tribunal, no se presentaron, y para agravar más la situación, porque está debiendo cuatro ternas arbitrales, agravando más la situación, el día domingo hacen jugar a un jugador que nada que ver con este plantel. 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

0: Bueno, y ahí está un poquito la situación, ¿no? De lo que está, tiene que enfrentar el club independiente, que enfrentó el club independiente y por el Yrigoyen. Vamos a ver qué responde mañana a la situación de este tribunal, el tribunal de penas de la Liga Regional de Fútbol del Bermejo. Está citado para las 21 horas del día jueves. Vamos a ver si se presentan. Si el doctor Diego del Castaño, presidente del Club Independiente Hipólito Yrigoyen, se presenta. Siendo abogado, yo creo que conoce las extensiones y las limitaciones, ¿no? A dónde puede desencadenar todo esto. Pero bueno, yo creo que lo más conveniente es ir a aclarar con el tribunal estas cuestiones y buscarles una solución inmediata, teniendo en cuenta de que esto no le va a permitir sumar punto en las categorías. En la categoría, me refiero, sub-14, sub-16 y femenino, que arrancan el día 22 de agosto, si no me equivoco, porque hay un aplazamiento alrededor de todo esto del comienzo de estas divisionales para jugar lo que resta del torneo 2026 de la Liga Regional de Fútbol del México. Bueno, toda una historia, el asunto que hasta aquí no, ya confirmando con el boletín en mano, porque tenemos el boletín que agradecemos a la gente de la Liga nos hizo llegar, los clasificados para el cuadrangular final sería: el Club General Pizarro, River de Embarcación, ¿sí? ¿Me sigues ahí? Gimnasia y Tiro de la Ciudad de Orán y Deportivo Aviación de la Ciudad de Orán son los equipos que entran a este cuadrangular o a estas semifinales para buscar el campeón de la Liga Regional de Fútbol del Bermejo en este año 2026. Lo que sí, vamos a esperar, que nosotros estimamos que el día jueves, después de que el tribunal tome declaración a la dirigencia del Club Independiente, quien se presentara a hacer el descargo correspondiente, vayan a realizarse los sorteos en los cruces para estas semifinales, en donde, repito, queda integrada por River de Embarcación, General Pizarro, Deportivo Avisión y Gimnasia y Tiro de la Ciudad de Orán. Ferro de Colonia, a un punto, amigo. Es que el que está pisando fuerte también, porque a ver algo más, inmediatamente en la plaza quedaría para Ferro de Colonia. Pero bueno, vamos a ver qué ocurre con todo esto, es toda una cuestión. Hay que esperar hasta el día 30, qué es lo que dice el Tribunal Dependiente de la Liga Regional de Fútbol del Bermejo. Exactamente. 10 de la mañana con 24 minutitos en la República Argentina. No te olvides de llegarte por la radio. Estamos en el local 1 y 12 de la terminal de ómnibus. 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Y esta cama hablar, y esta casa hablar, y esta silla hablar. Nada habla, nadie dice qué pasa, ¿no? Pasaron 26 minutitos, 28 ya. Mirá que estoy mirando mal, ¿eh? 28 minutitos después de las 10 de la mañana en la República Argentina. ¿Tenemos tanda? Vamos con la tanda comercial, vamos y venimos. Esto es en la mañana de Panamericana y estamos en el 95.5, estudiando.
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0: 36 minutitos pasaron después de las 10 de la mañana en el país. Estamos en la mañana de Panamericana en el 95.5 del Galce. En un bloche, ¿no? Estaba el sol radiante, furioso, con 16 grados y más. Descendió la temperatura a 15 grados centígrados y se nubló. Te comento algo, por si no lo sabes. En algunas partes del departamento eran como Agua Blanca y la de Caña, llueve en estos momentos. Ojo con esto, ¿eh? Ojo con la idea de allí, el calor, mala lluvia, todo suma. Bueno, cambiamos de tema, cerramos una página, abrimos otra. Estamos con el señor supervisor de tránsito, el señor Alejandro Vaca, que siempre nos visita. Y está bueno, porque desde aquí tratamos de concientizar un poquito en el buen uso y manejo sobre las calles de nuestra ciudad. Alejandro, ¿cómo estás? Buen día.
1: ¿Qué tal? Buen día, Juan. Buen día a tu audiencia. Bueno, estamos acá. Gracias por invitarnos para que demos las novedades también, ¿no? De lo que uno está haciendo en nuestro departamento.
0: Alejandro, de repente vimos, terminó el receso escolar, las vacaciones de invierno, y se ve la presencia ya sobre las arterias que hacen a la adyacencia y frente de las escuelas al personal de tránsito laburando, ¿no? Como lo es todo el año, ¿no? Directamente, digamos.
1: Sí, bueno, no solamente eso, no estamos, sabemos que tenemos esa responsabilidad durante todo el año, bueno, y ahora tenemos en las fiestas patronales de San Cayetano, tenemos gente en la 3 Calcuta haciendo seguridad, están levantando ramas, el servicio público está con el Negrito Hoyo también, que nos está dando una mano, porque sabemos que la procesión va a salir de ahí. Por ahí era un trabajo que teníamos que hacer de hace rato, pero bueno, por distintas circunstancias no se estaba haciendo. Bueno, y ahora se lo está empujando para que terminemos rápido, ¿no? Y va a quedar esa parte, va a quedar muy linda, que es, digamos, de acceso Ruta Nacional 34, la arteria de Calcuta, donde va a salir la procesión de San Cayetano, agarra la 20 y entra por la Formosa. Así que, bueno, estamos condicionando para que... Obviamente muchos van a decir por qué en la fiesta, ¿no? Y bueno, eso escapa de mi rol de responsabilidad.
0: Aparte, es una respuesta lógica, en la época de la fiesta, porque lógicamente es fiesta y hay que embellecer. Cuando vos cumplís 15 años, ¿qué hace? Embellecer tu lugar para recibir a la gente, ¿es así?
1: Así es, ¿no? Pero bueno, tenemos una sociedad muy, muy difícil en estos momentos, ¿no? Donde hay mucho cuestionamiento y bueno, será por... en diferentes factores, pero nosotros tratamos de cumplir la responsabilidad nuestra, ¿no? Así que todo el día hasta las 22 estamos con personal, digamos, para cualquier circunstancia que se dé, ¿no? Comentaste que el domingo pasado, fíjate vos que el domingo pasó, un domingo donde todos descansan, el personal de tránsito estuvo cubriendo un servicio de 6 horas sobre la 20 de febrero, un inadaptado que no lo pudimos localizar, que cuando llegamos no estaba, ¿no? Y qué hace, choca, digamos, un árbol de poste de luz, que cae un montón de cables, y eso hace que el personal también evacúe, digamos, la calle, digamos, porque es muy transitable. Y bueno, ahí hemos tenido que comer una garrona hasta las 9 de la noche, comunicarnos con Edesa hasta que vino, y bueno, plin y plan. Y nosotros estamos en eso, ¿no? Y también en distintos factores, ¿no? Que de todos los días de los accidentes, gracias a Dios, son accidentes, digamos, chiquitos, digamos, que no son revelantes, ¿no? Digamos que pueden trascender, ¿no? Pero sí son pequeños, digamos, choques que están habiendo ahora, y bueno, nosotros estamos ahí también en el servicio, cuidando al ciudadano, ¿no?
0: Sí, justamente un tema que no habíamos anunciado de lo que ocurrió el día domingo, ¿no? Me llevaste a un terreno, Alejandro, y es justamente el trabajo en las fiestas patronales. Esto quiere decir que ustedes ya tienen un diagrama armado de qué manera van a trabajar tanto para San Cayetano y San Roque.
1: Sí, nosotros ya hemos coordinado con diferentes, o sea, con el padre Juanjo, digamos, lo que es la coordinación de tanto la procesión de San Cayetano, tenemos una bicicleteada, después tenemos en medio de eso pasa San Cayetano, tenemos nueve creo que es, la peregrinación náutica. Donde también tenemos una gran responsabilidad, ¿no? Dentro de la finca del señor Muñoz, donde no ha requerido, digamos, una responsabilidad grande, porque sabemos que es que tienen que entrar por medio de su propiedad y así que también tenemos esa seguridad y tenemos la seguridad de la ruta que es para el estacionamiento, ¿no? Va a estar gendarmería con policía, obviamente, pero nosotros tenemos la responsabilidad de que el ciudadano cuando vaya a estacionar el vehículo no tenga problema con la gente que vende comida. Es todo un tema, así que bueno. Y obviamente son ya se viene hablando también de cómo se va a hacer la perimetral, digamos, para posesión de San Gaetano. Hay muchos me han preguntado.
0: Ahí nos vamos a detener un poquito. Y quiero que insistamos con esto porque a mí me tocó renegar, y yo no soy persona de tránsito, y le tocó renegar a mucha gente. A ver, si interrumpimos las arterias, ya sea para San Roque, para San Cayetano, a la altura que fuese, como ustedes lo hayan determinado, es por una cuestión simple y lógica para posibilitar el acceso al templo de los fieles que van a rezar, ¿no? Y por allí hay gente, muchas veces gente que te trata mal y dice cosas y esboza insultos, porque pretenden lo mismo ingresar con los ciclomotores, por ejemplo, a zona de Plaza San Martín. No se puede, hay que entender que no se puede. Es más, yo tuve ciclomotor y vos lo sabés, y decidí un 16 salir caminando, porque no tengo dónde dejarlo. Y comienzan los robos y un montón de cuestiones más. Entonces, bueno, hay que prevenir todo esto, ¿no?
1: Sí, así es, Juan. A ver, no solamente el sabemos que son momentos, digamos, especiales, porque también es una fuente de trabajo para la gente que va a desarrollar su emprendimiento, ¿no? Todos sabemos perfectamente, son los que más renegamos porque no entienden. Nosotros habíamos, digamos, como la procesión sale, digamos, desde la 13 Calcuta y pasa por la 20, en la 20 se ponía, digamos, un pelotero, se ponía comida. Bueno, ahora no va a ser así. Se va a hacer, digamos, de la Formosa, seguidamente de la 20,
0: viniendo. Okay, a ver, nos ubiquemos bien. La 20 de febrero tiene que estar totalmente despejada.
1: Totalmente despejada, hasta la Formosa.
0: Bueno, y el desfile avanza por la Formosa, digamos, el desfile de los chicos de la escuela primaria. Entonces también medio complicado, ¿no?
1: Sí, bueno, el desfile tenemos la oportunidad que un día antes de la claro. fiesta. Así entonces nosotros, a ver, para no cortarle todo el acceso, pues sabemos, obviamente, el emprendimiento que hay grande en la embarcación, la necesidad, ¿no? Pero tiene que entender que la 20 tiene que estar libre. Le vamos a permitir, digamos, para ese día, digamos, que por la Belgrano, ocupen, digamos, toda la Belgrano y parte de la Formosa, que vendría a ser Belgrano y Formosa, todavía no sabemos si van a armar el escenario, no van a hacer más, no estamos todavía en una decisión, digamos, no me informaron nada, ¿no? Pero bueno, la decisión es esa, digamos, que sobre la 20 se van a ocupar todo lo que es los vendedores y parte de la Formosa. Y ese día del desfile, bueno, sabemos que se tiene que estar la Formosa liberada y la 20, ¿no? Porque ahí se va a buscar la mayor parte de la escuela Fray. Así que tenemos como siempre, todos los años, un tema difícil. No, uno lo organiza, ¿no? Pero difícil es a veces convencer a la gente, digamos, porque por eso te digo, Juan, que a veces la gente por ahí pasa que están con los nervios, con la apurada, que ya quieren poner 2 días antes, 3 antes. Entonces ese es el inconveniente que vamos a tener, pero vamos a trabajar sobre ese tema. Ya bien empiece la semana que hoy empieza el rezo, ya vamos a empezar a trabajar para que se instalen bien y bueno, no tengamos problemas después de cruce de palabras para que podamos entenderlo bien, ¿no?
0: No, totalmente, ¿no? De hecho, yo siempre lo digo, y está bueno que ya que te tenemos aquí, de que hablemos en líneas generales de estos temas porque es importante. No es que uno quiera cercenar o coartar la libertad de laburo en nadie, al contrario, queremos que todo el mundo pueda laburar, ganar su monedita, los tiempos tan difíciles, y que todo el mundo pueda trabajar y ganarse su peso, ¿no? El tema es que nos organicemos y trabajemos bien para que no tengamos que estar sufriendo ni encontronazos, ni malos momentos. El tema es organizarnos y laburar bien. Por allí pasa, creo.
1: Así es, ¿no? Es organizarnos, charlar, preguntemos, vamos a darle una mano, vamos a instalarlo bien para que puedan trabajar, ¿no? Esto no es cortarle el servicio a nadie, no decirle no, vos no podés vender, sino que se trata de organización y bueno, aquel que está a tiempo, que recién empieza la novena, que se acerquen y bueno, y nosotros le vamos a ir dando, digamos, el espacio, va a estar Renta trabajando también con nosotros y le va a ir dando el espacio, digamos, para que ellos puedan tranquilamente pone su local de venta, ¿no?
0: Totalmente. Bueno, Alejandro, nosotros vamos también con el padre Juanjo Manzano. Y tiene este cambio que va a sufrir la procesión de San Roque, a diferencia de años anteriores, que iba para la zona norte, ¿viste? Ahora va a ir para la zona sur, digamos, todo lo que es Avenida Salta, 25 de Mayo. ¿Esto le complica más el trabajo a usted, teniendo en cuenta que es acceso y punto importante de ingreso a la ciudad? ¿Le complica esto o hay que doblegar el laburo?
1: No, consensuaron, digamos, en una reunión, ¿no? Para hacerlo así, ¿no? Si bien, digamos, el trabajo nuestro es, lo hacemos, digamos, con mucha profesionalismo de los muchachos, ¿no? Que están ya, no son de año, de este año que viene, son de año que vienen trabajando. Entonces, se nos hace más fácil trabajar y solamente en dos o tres días antes vamos, notificamos a los vehículos que están estacionados, los que dejan estacionados, digamos. Entonces también hemos hablado con Servicio Público y con el Negrito Hoyo que está trabajando a full también.
0: Sí, pero trabaja el Negro Hoyo, se hace.
1: No, lo veo trabajar bien, es responsable. Así que está justamente en esa arteria, podando para que se puedan visualizar bien la procesión y, bueno, pone en condiciones las calles también, más especialmente la calle Salta, ¿no? Donde después se va a venir por la 25 de Mayo, donde también tenemos hasta la corriente donde va a doblar, no, entre el río donde va a doblar y va a agarrar la 24 de septiembre y el pasaje Güemes, sí. Claro. Pero bueno, nosotros tratamos de que eso, digamos, el trabajo nuestro obviamente de despejar la calle. Y bueno, lo hacemos bien, ¿no? Digamos, los muchachos están para eso y están bien preparados, ¿no?
0: No, bueno, buenísimo. Vamos a por parte, ¿no? Vamos al 7 de agosto, San Cayetano, que arranca desde la Madre Teresa de Calcuta hacia La Formosa, digamos, siempre por 20 de febrero. ¿Qué arterias van a ser bloqueadas ese día, Alejandro?
1: Bueno, tenemos el acceso de la 20. Bueno, va a ser, digamos, de La Formosa, se va a ceder, digamos, esa cuadra hasta la Isla Malvina. Uh-huh. Ese trayecto, bueno, puede poner su comida, su pelotero. A veces, creo que el año pasado había venta de ropa también. Y sobre la Belgrano, que es también de la Isla Malvina, hasta La Formosa, que esa tiene que estar, digamos, despejada, ¿no? Digamos, La Formosa. Y la arteria, digamos, vendría a ser de la Belgrano hasta la 12 de octubre, que se la puede ocupar también, porque mayormente no la ocupan esa, digamos, ocupan la mitad nada más. Son arterias que van a estar cortadas, digamos, y acceso de Martín Fierro, Formosa. Son esas cuatro arterias donde van a estar cortadas, donde van a tener el acceso solamente, digamos, después de la procesión, ¿no? Van a poder, digamos, liberar, pero van a estar cortadas esa arteria, digamos.
0: Bueno, para que la gente lo tenga en cuenta y veamos que por la 20 de febrero no puede transitar, sin lugar a dudas, después del mediodía del día 7, imagino.
1: Yo creo que un día antes. Porque
0: en el día antes.
1: Ahí se ponen, creo que vienen peloteros, vienen gente de otro.
0: Sobre la 20 estamos hablando, ¿no?
1: Sobre la 20, sí. Se pone justamente.
0: Ah, claro, 20 en Formosa, pero hacia la zona norte, digamos.
1: Hacia la zona norte, digamos. Pero no, vendría
0: sur.
1: Zona sur, zona norte tiene que estar toda despejada. Digamos, desde la Formosa, sobre la 20, para zona sur, tiene que ponerse, instalarse la persona, ¿no? Así que, y bueno, ya hemos coordinado, estamos en constante reunión, digamos, también para que todo salga bien, ¿no? El padre justamente el domingo pasado también hablamos por la parte de que siempre hay vendedores que también se ponen al costado de la iglesia, ¿no? Para no estorbar, pero bueno, esta vez van a tener que entender que no se puede, vamos a tener la arteria de la Belgrano y parte de la 20, así que ahí no vamos a enfocar, digamos, para que ellos puedan trabajar tranquilo, ¿no?
0: Dicho, te pongas donde te pongas, vas a vender igual porque la gente va a recorrer, mira, la curiosidad, ¿no? O sea, yo creo que el lugar no determina la capacidad de comercial que puedan tener ese día, porque por ahí, como vos decís, hay gente que se molesta, pero hay que entender que las cuestiones organizativas, si no se puede organizar bien esto, menos van a poder laburar ellos.
1: Así es, todo depende de cómo lo tomen, ¿no? Porque es como vos decís, de vender van a vender. Sabemos que es una fiesta muy importante para el barrio es grande. Y también viene gente de afuera. Así que yo creo que si estamos bien organizados, la gente siempre vende todas las cositas que llevan, digamos, todo lo que el emprendimiento que ellos tienen. Así que yo creo que es cuestión de organizarse y entender nada más para que ellos puedan reflejar su venta también, ¿no?
0: Alejandro Vaca, gracias por tu tiempo. Siempre tenés algo más para agregarnos, no hay ningún problema.
1: Sí, mira, quería comentarte que el 4 de agosto nosotros...
0: Me estaba olvidando de eso yo, mira.
1: Sí, nosotros seguimos, como ves, seguimos trabajando, digamos, no solamente para la comida, sino para también para capacitarnos dentro de lo que es el centro de emisión de licencia de todo el departamento. Vamos a ser sede central de todo el departamento, donde va a venir Aguaray, Colonia Santa Rosa, va a venir General Vallivián, General Mosconi, Hipólito Yrigoyen, Isla de Caña, Los Toldos, Pichanal, Rivadavia, Banda Norte, Salvador Massa, Orán, Tartagal y Urundel. Alrededor de 36 capacitadores, digamos, no capacitadores, matriculados que están trabajando dentro de un organismo que es Centro de Emisión de Licencia, que están dentro de la municipalidad, donde vamos a ser sede ese día de toda una jornada desde las 8 de la mañana hasta las 18, 19 horas, que se va a extender, con proyección, video, almuerzo, y a la tarde, digamos, va a ser una capacitación, digamos, por ciclomotor. Estos son para las matrículas, digamos. Si bien, digamos, hay digamos, ser que están matriculados, pero esta es una nueva experiencia y una capacitación más, ¿no? Para como uno da, digamos, la licencia nacional, digamos, que para el ciclomotor, se tiene que seguir capacitando. Así que vamos a ser sede, que es importante para el departamento este que lo recibamos. Está entre medio de muchas localidades, digamos, así que vamos a ser sede y vamos a tener ese encuentro que para nosotros no viene bien, no solamente para este municipio, ¿no? Para todos los municipios que están cerca. Así que invitarlos, van a poder observar, digamos, en el día de la tarde, toda la mañana va a ser todo lo que es proyección, video, evaluación, teórico-práctico, y a la tarde va a ser ya una capacitación con diferentes ciclomotores, ¿no? Así que eso es una jornada de todo el día que va a ser el 4 de agosto, y viene personal de la Agencia Nacional Vial de Buenos Aires, donde los recibimos un día antes para que nos acompañen todo ese día, ¿no?
0: Muchas gracias, Ale. Será hasta cualquier momento. Seguramente ya desde aquí en adelante vamos a estar casi 10 de por medio charlando, porque hay mucha actividad para contar, ¿no?
1: Sí, ahora todo lo que es agosto, sabemos que no paramos hasta que termine la semana de embarcación, la fundación, así que nosotros vamos a seguir trabajando y seguimos trabajando todo este año, así que gracias.
0: Hay que lavar temprano el móvil para acompañar la imagen, ¿no?
1: Así es. Así es.
0: ¿Usted ve el móvil o no?
1: No, yo siempre voy caminando. No,
0: le hace falta, pues él iba a decir, tiene que caminar un poquito, dale, en serio.
1: No, sí, también, bueno, déjame que te haga acordar que los vecinos, digamos, el ciudadano que va al hospital, nosotros estamos hasta ahora cumpliendo con el servicio de ambos lados, digamos.
0: Un despelote la calle del hospital, en serio, ¿no? O sea, que la gente que no entiende, digo.
1: Sí, pero bueno, gracias al buen trabajo que hace el tránsito que está ahí.
0: La retan a la gente. Yo he estado el otro día y te pueden decir ellos que yo vi, te pueden decir, una señora que estaba ahí, la conozco, no me acuerdo el nombre, que estaba como inspectora, cómo la trataron de mal, y estaba haciendo una observación lógica, y la trataron re mal, re contra mil mal, con insultos, todo, al extremo que tenía ganas de meterme, y digo, yo no sé que me cachen, me cachetaba aquí, pero la gente cree que es dueña de hacer lo que quiere, y no entiende esto, hay ley, hay ordenanza, no lo entiende, ¿no?
1: Ah, sí, Juan, vos sabés que es un temita que, gracias a Dios, digamos, nosotros estamos en constante en charla y, bueno, nosotros tenemos que aguantar, nosotros somos funcionarios públicos, ¿no?
0: No, bueno, aguantar, pero no los insulto, amigo.
1: Sí, pero vos has visto que lamentablemente esta sociedad está muy, no sé, está rebelde, no sé, la verdad que ya no sé cómo tomarla, ¿no?
0: Claro, porque te imaginas, yo me pongo en el lugar de esta inspectora de tránsito. Era cerca, sí, era cuando salimos de la radio, 12:30, una cosa así. Calculo que cuando llega a su casa llega en un estado de nervio y de estrés terrible, lógico. O sea, la descarga del ni almorzar tranquilo con la descarga que tenés que hacer después del laburo, es terrible esto.
1: Sí, no, la descarga la tengo yo porque...
0: Me imagino, te iba a decir.
1: A mí van y me dan la novedad de cada rato, así que... No, uno está para eso, Juan, para estar con el personal, para estar con ellos. Yo permanentemente estoy recorriendo y pidiendo la novedad y bueno, fijándome. Y justamente, mira, fíjate, esta mañana venía un chico a cubrir servicio a las 7:45 y a uno de mis agentes lo llevaron por delante. Obviamente causaron daño nomás. Venía en bici, ¿no?, a cubrir servicio. Y bueno, lo tuve que abrir hace rato, fuimos a verlo, está bien, rompió su celu, rompió su bici.
0: ¿Quién le devuelve esto?
1: ¿Y quién, me entendés? Y el que lo chocó se fue y bueno...
0: Se dio la fuga.
1: Así es. Y bueno, todas esas cositas, digamos, uno como responsable, digamos, de un área tiene que estar, ¿no? Y bueno, tiene que estar para cada personal. Así que nosotros estoy, digamos, frecuentemente con el personal y bueno... yo llamo siempre a la solidaridad de la comunidad, ¿no? Que nos den una mano siempre porque... nosotros a veces nos falta mano y fíjate vos, te doy otro ejemplo, antes de ayer donde un inadaptado también, un camión se llevó puesto una como es de luz en el río. ¿Qué hora era? 3:25
0: y el personal, y hay que ir a asistir,
1: y el personal de tránsito estaba sobre la ruta, ¿me entendés? O sea que,
0: y no es jurisdicción de ustedes, si vamos al hecho no es jurisdicción de tránsito.
1: Pero bueno, por eso te digo, Juan, estamos en todo sentido y yo creo que eso, digamos, es la responsabilidad que uno tiene y hacemos cosas que no tenemos que hacer, pero estamos para ayudar, obviamente.
0: Bueno, eso para que digan que después dicen lo mismo en el Facebook, no laburan, no hacen nada, no ninguno.
1: Sí, no, nosotros siempre estamos cuestionados que hay gente que...
0: No solo ustedes, la municipalidad en general, ¿no? Que digo yo, hablar de la ignorancia de un teclado de computadora o de un teléfono es muy fácil. Ir y laburar y poner el rostro, ahí se te complica la cosa, ¿no?
1: Sí, se complica. Obviamente, a ver, yo hablo de mi área, ¿no? Yo en mi área trato de que de cumplir el 100%, ¿no? Y bueno, eso es lo que uno trata de hacer y está las 24 horas... A full la noche, me llamó como a las 11 de la mañana, a 11 de la noche, y bueno, habíamos que ir, pero hay días que no se va a poder porque, te digo, la gente está muy recargada, la gente está muy muy muy comprometida, así que bueno, nosotros siempre estamos al pie del cañón, digamos, para la comunidad, ¿no?
0: Está bien, es un tema para sentarnos y charlar en mesa de café y a todo esto, ¿no? Ale, como siempre, muchas gracias por tu tiempo, sabemos que el laburo que tenés, que estás laburando justamente allá en la Avenida Teresa de Calcuta con todo lo que tiene que ver el acondicionamiento, te diste un tiempo, nos visitaste y eso está bueno también.
1: Listo, Juancito, gracias, sabemos que ustedes son una parte muy importante para la información, ¿no?
0: Ah, pero te vi en la competencia, lo tuve en vivo, ¿no? En cámara. Te digo, sí, que anden en la competencia. Está bien, digo yo.
1: No, es una competencia, digamos, a ver, donde he sido atacado.
0: ¿Atacado? No vi esa parte, ¿en serio?
1: Sí, no. A ver, yo no el desafío no tengo miedo. Yo siempre voy con la verdad, voy y expongo, digamos, mi trabajo, ¿no?
0: ¿Pero atacado bien o así que sobre las cuestiones que todo el mundo inventa, digamos?
1: Sí, no, son cuestionamientos, digamos, de que... A nosotros, a ver, yo te digo, me cuestionan mucho de los controles que hemos dejado de hacer, pero yo quiero que entienda que a veces me dicen, ¿por qué no traigo el vial a embarcación? Tengo que traer, tengo que volver, tiene que volver. Vial. Entonces...
0: Y saben que la vial no se puede mover como ellos quieren, tiene toda una historia, ¿eh?
1: Sí, no solamente eso, Juan. Uno hace un pedido y yo creo que Salta está comprometida con esto, ¿no?
0: Bueno, pero hay una buena noticia con esto, Ale. Porque ahora tener un día regional se puede llegar a habilitar, es más, se está haciendo las gestiones de la Jefatura de la Policía para habilitar la dirección vial en la Regional 14. Entonces, al existir esto, ahí te quiero ver.
1: Exactamente, bueno, a eso es lo que quería llegar. Pero bueno, yo de todas maneras nosotros llamamos a la conciencia del ciudadano porque una multa ahora, una multa mínima está de 180, ¿me entiendes?
0: Ah, un multito, nada.
1: Entonces yo para hacer una cosa así, yo es un daño a la comunidad y yo siempre llamo a la reflexión, ¿no? Porque en estos momentos, cómo está la sociedad, cómo estamos el país, y a veces quitarle el pan de la boca, así como decir, porque hay mucha gente que trabaja día a día, pero te digo, llamo a la solidaridad de la ciudadanía que colaboren con nosotros, que claro, colaboren con el sentido común que nosotros tenemos, porque por ahí como me decía en tu ¿cómo que se llama?
0: Competencia,
1: que soy muy flexible, que no, pero bueno, uno trata de ponerse de ambulado, ¿no? Así que sí.
0: Y con ustedes también fui flexible en algún momento, lo había dicho. Porque lo fue.
1: Sí, así. Pero bueno.
0: Y vamos a hablar de esto. Ale, no te quiero robar más tiempo.
1: Gracias, papá. Bueno, que tengan muy buenos días y gracias por la invitación.
0: Alejandro Vaca, supervisor de tránsito, pasó por nuestra mañana.
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24: El cielo ligeramente nublado en Capital Federal y Gran Buenos Aires, la temperatura a 13 grados 8 décimos. Operativo en Fuerte Apache en busca de un adolescente acusado de matar a un policía. Alan Molina, de 26 años, era padre de un bebé de 2 meses. Fue asesinado en la avenida Militar Nudo 1, en el barrio Ejército de los Andes. Se realizaron más de 20 llamadas.
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24: El cielo ligeramente nublado en Capital Federal y Gran Buenos Aires, la temperatura a 13 grados 8 décimos.

0: China asistirá al régimen de Irán con 400 lanzadores de misiles antiaéreos portátiles. La operación, valorada en hasta 70 millones de dólares, busca reforzar las defensas aéreas iraníes contra drones, helicópteros y aeronaves de baja altura. El acuerdo profundiza los lazos militares entre Irán y China. Estamos en Bariloche, en la 103.1, la térmica 8 grados 9 décimos, bajo cero, cielo parcialmente nublado. Y también estamos en Río Gallegos, en la 104.3, la térmica 5 grados 8 décimos, bajo cero, cielo nublado. En Capital Federal y Gran Buenos Aires, cielo ligeramente nublado. La temperatura, 13 grados 8 décimos y la humedad, 74%.
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0: Milei quiere capitalizar el momento regional y armar una cumbre azul con líderes de derecha en la Argentina. Lo reconoció el canciller Pablo Quirno en los estudios de Radio Mitre.
1: Hay una ola azul que justamente lleva que también la simbología, cuando estuvimos el sábado pasado en San Pablo, en la visita oficial de la invitación que nos había hecho el gobernador de San Pablo, nos recibió, en vez de con una alfombra roja, nos recibió con una alfombra azul.
0: Una árbitra se mató en un accidente de tráfico en Tres Arroyos. Maite Otaegui tenía 24 años, era enfermera y era referí de la AFA en torneos regionales. La joven árbitra viajaba en el lado del acompañante de un auto que perdió el control y se estrelló contra un árbol. Manejaba a su pareja, que sufrió heridas leves. Estamos en Cañada de Gómez, Santa Fe, en la 1620. 12 grados 2 de temperatura, cielo cubierto con neblina. Y también en Río Grande, en Tierra del Fuego, en la 96.3. La térmica 10 grados 9 décimos, bajo cero, cielo despejado. Aquí, en Capital Federal y Gran Buenos Aires, cielo algo nublado. La temperatura 15 grados 5 décimos y la humedad 69%.
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0: Exactamente, 11 de la mañana, 44 minutitos, la hora en la República Argentina. 19 grados en la temperatura en nuestra ciudad y sus alrededores. Avanzamos en la mañana de la radio. Rápidamente nos volvemos a las calles de nuestra ciudad. Russo Salvatierra, ¿cómo estás? Buen día.
1: Hola, buen día, Pana. Voy a toda la audiencia de FM Panamericana.
0: A mí me va muy bien. No sé a vos, ¿cómo te está tratando el día?
1: Sí, bien, lindo. Che, acá desde tempranito, en la avenida 25 de Mayo. Acá estamos en la 25 de Mayo, entre Hipólito Yrigoyen y Córdoba.
0: Bien.
1: Con la ventita de pollos.
0: Ah, bien. Trabajando la gente de la peregrinación.
1: Los peregrinos.
0: Los peregrinos, ¿sí? Con la venta de pollos.
1: Pollos, sí. 20.000 sale el pollito entero y, bueno, después por porción, 8.000 pesos.
0: A ver, a la parrilla, ¿sí?
1: A la parrilla, sí, sale con guarnición.
0: ¿Qué? A ver, contame las guarniciones, ya que estás.
1: Sí, y acá tenemos arroz, una ensaladita mixta.
0: Ah, completita.
1: Sí, completo.
0: Bueno, solucionamos el día de hoy el almuerzo a la gente, así que de paso que colaborás con los peregrinos, te llevas un rico pollo a la parrilla.
1: Exactamente, bueno, Juan, que vengan, como ahora, ¿no? Porque ya creo que están quedando tres pollitos más.
0: Ah, que
1: gracias a Dios.
0: Han vendido lindo, entonces.
1: Sí. Mirá, te cuento.
0: A ver.
1: Bueno, los días miércoles, viste, que es de locro peregrino.
0: Sí.
1: Y bueno, el lunes nos juntamos, que sí, bueno, viste, que hacía calor.
0: Mm.
1: Bueno, veíamos ahí.
0: Se puso el día, ¿no? Mirá.
1: Claro, y hoy día, bueno, fue con sol, digamos. Era sol, te digo, sol, y ahora mira cómo está.
0: Claro, no, pero nada, te dice que mañana no se puede hacer locro, ¿eh?
1: Eso estamos viendo. Capaz que el sábado, el domingo hacemos locro.
0: Claro.
1: Sí.
0: O sea que la venta del día de hoy, terrible, fantástica.
1: Terrible, sí. Fantástica, gracias a Dios.
0: Qué bueno.
1: Por ahí tenemos miedo, ¿viste? Porque, bueno, nunca hicimos pollo, así que por ahí tenemos miedo, digo, ¿cómo irá a salir? Pero bueno, la gente, cuando se trata del milagro de los peregrinos,
0: ajá,
1: muy lindo corazón, tienen todo y, bueno, y nos colabora.
0: No, esto sin lugar a dudas, ¿no? De hecho, en Russo, ya lo habíamos hablado en otro tiempo y está bueno recordarlo, ustedes van a seguir con las actividades porque tienen un bonito, van a seguir con las tradicionales empanadas de los días domingos, con los locros, como para que la gente tenga una agenda medianamente armada de las actividades.
1: Claro, así es, y bueno, como te conté la vez pasada también, ya hoy día, como comienza San Cayetano, ya comenzó con la novena de las 7 de la mañana, ya viene San Roque también, así que bueno, muy lindos días se nos viene, ¿no?
0: La verdad que
1: y sí. Muy lindos días para trabajar también, ¿no?
0: Momentos importantes y días interesantes, la verdad que sí.
1: Esta mañana
0: ya te causa ese sentimiento de, no sé, viste, de que nos embarga o nos embriaga en este medio agosto. Esta mañana el repiquear de las campanas ya me causó una sensación.
1: Sí, Juan, no ya sé, es una mezcla ya de alegría, de tristeza, porque por ahí yo, en lo personal, ¿no? Yo siempre iba con mi mamá, digamos, a la novena, a las 3 de la tarde, pero bueno, hoy día ya no la tengo físicamente.
0: Lo mismo hay que seguir yendo porque su mamá hubiera querido esto.
1: Sí, no, lógico eso, ¿no? Así que como te digo, es una mezcla así de alegría, de tristeza,
0: de nostalgia,
1: de ansia que lleguen las fiestas también, ¿no?
0: Claro.
1: Porque viene mucha gente que son nuestra, que andan por fuera de la provincia, en la provincia, y bueno, vienen ese día, ¿no? El de San Roque, el de San Cayetano.
0: Claro. Rusito, sí, yo lo digo siempre de esta manera, ¿no? Y vos fíjate que da la casualidad que yo siempre estreché lazos muy de amistad con todos los párrocos que fueron pasando por embarcación, porque por este laburo nos permite, ¿no? La afinidad y la cercanía, y todos terminan diciéndome lo mismo. Me recuerdo las palabras de Adrián Reynoso, recuerdo las palabras de Darío, que ahora está de vuelta, de Padre Juanjo ahora, todo. La fiesta de embarcación tiene un condimento aparte, te lo dice el mismo párroco, tiene algo que un no sé qué que se diferencia a otras ciudades.
1: Y es la fe.
0: Es la fe, ¿no? Es la fe.
1: Es la fe, sí.
0: Es increíble.
1: Acá
0: es increíble.
1: Porque... Sí, acá como vos.
0: Increíble, porque yo, mira que yo participo de la festividad de San Jorge, no es lo mismo, voy a San Ramón, no es lo mismo, voy a Santa Rosa, no es lo mismo, la del Milagro, bueno, ya ni hablar, te emociona hasta las lágrimas, ¿viste? Es otra cosa. Pero San Roque tiene esa esencia maravillosa, ¿no? Que te enamora, no sé.
1: Así es, bueno, el patrono de los perritos. El abogado de las peces animales, y qué más le podemos pedir, es nuestro patrono también, ¿no? Nosotros, yo te cuento, cuando vamos caminando al Milagro, pasamos por Pampa Blanca, sí. Ahí también está es patrono San Roque.
0: Ajá.
1: Bueno, pasamos por, ¿cómo se llama esta localidad? Arrayanal,
0: este iba a decir justamente.
1: También está la parroquia San Roque. Así que mira vos.
0: Qué bueno.
1: Así
0: qué
1: que bueno. Lindo, sí, gracias a Dios. Muy lindo el día, muy lindo el día que nos tocó.
0: Hoy ha sido un día maravilloso porque en la mañana temprano se rezó aquí en la radio, ¿no? Se rezó la novena en honor a San Cayetano en su primer día. Después nos visitó la gente de Parroquia San Roque, en donde asumimos el compromiso también de llevar el rezo de la novena San Roque a partir del día 7. Hoy hemos sido un día lindo, de buenas visitas y con mucha bendición, gracias a Dios.
1: Lleno de gracia, digamos. Bueno, ya que estamos, el día domingo es la entronización de nuestro santo patrono, ¿no?
0: Sí,
1: así
0: sí.
1: Bueno, obvio que la gente va...
0: Vos vas a hacer algunos videitos que después me los vas a pasar.
1: Y te los paso. Bueno.
0: Claro, por el Facebook de la radio.
1: Perfecto.
0: Porque da la casualidad que yo el domingo yo tengo el laburo el domingo, mira vos, ¿no? Único.
1: Claro.
0: Y no me coinciden los horarios.
1: Claro, bueno, perfecto.
0: Listo.
1: Perfecto, después de la Pachamama o... Después de la Pachamama no vamos a estar locos.
0: Claro, tranquilo con
1: no,
0: la
1: ruda, bueno, ¿no? Yo,
0: tranquilo con la caña y el ruda, ¿eh? Tranquilo con
1: la caña. No. Por supuesto, tranquilo nomás. Mucho sombrero.
0: Ruso, te mando un abrazo enorme.
1: Dale, Juancito, muchas gracias. Saludos a vos y a toda la audiencia de Panamericana.
0: Gracias, muy amable, mi hermano. Gracias, ya. El Rusito Salvatierra, sí, peregrino del Milagro, que están trabajando en la 25 de mayo. Lléguese, colabore con un pollito, 20.000 pesos, tiene el almuerzo solucionado y resuelve el problema del almuerzo de hoy, justamente, y colabora con los peregrinos que caminan hacia la capital santeña. 11:52 minutos, la hora en el país. 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

0: Exactamente, 12 del mediodía, 7 minutitos en el país. La temperatura actual es de 22 grados centígrados en la térmica, 22 grados centígrados también en un cielo nublado para nuestra ciudad, con probabilidades de precipitaciones en horas de la tarde y noche, con un pronunciado descenso también de la temperatura, de acuerdo a lo que nos indica el Servicio Meteorológico Nacional. Nos vamos hacia San Ramón de la Nueva Orán porque se viene la feria del Festival de Orán o del Festi Orán, y estamos en contacto con Cristian Apaz, a quien saludamos. Cristian, ¿cómo estás? Buen día.
1: ¿Qué tal, Juan? ¿Cómo estás vos? A toda la audiencia, a la gente de Radio Panamericana, bueno, a la gente de Embarcación, te mando un saludo grande.
0: Cristian, de repente, muy buenas noticias. Se viene la feria del Festi y es muy convocante y un evento bastante atractivo, ¿no?
1: Así es como estás manifestando, un festival que tiene ya años de trayectoria y que en esta ocasión le da la posibilidad a los vecinos de la zona, tanto de la ciudad de Orán como de alrededores, y a aquellos que se dedican especialmente a la gastronomía, a tener un puesto, a poder realizar su venta gastronómica dentro del festival. Lo que saben de qué se trata, saben que estamos hablando de un festival de una amplia concurrencia de gente, de grandes artistas, de una cartelera más que interesante, y en este año, por sobre todo, en donde se van a vivir en dos noches mucho folclore, un espectáculo musical montado de primer nivel, y la posibilidad de que la gente pueda vender gastronomía, sus productos gastronómicos dentro del predio.
0: Claro. Cristian, contame un poquito el organigrama y cómo puede hacer aquel emprendedor, aquella persona que desea participar de esta feria del Festi, cuáles son los requisitos, de qué manera se lleva adelante este organigrama.
1: La propuesta está hecha para, bueno, voy a destacar esto en principal porque por ahí la gente confunde el hecho de gastronomía, por ahí se entiende que encierra lo que es todo lo que se pueda consumir, ya sea bebida gaseosa, alcohólica y comida, pero no, claro. Es solamente para la venta de comida. No hay ningún tipo de restricción ahí en el caso de sus productos. Pueden vender, hay gente que va a vender empanada, otros locos, otro choripán, o una mixtura de todo, bueno, eso no hay problema. Claro. Y la parte gastronómica, de bebidas, perdón, no se está teniendo en cuenta porque, bueno, hay otra gente dentro del predio que ya está encargado de eso. Paso a comentarte que son los días 29 y 30 en el predio del complejo deportivo de acá en la ciudad de Orán, un amplio espacio en donde... Casi exactamente. Así es. El predio que se está destinando ya desde hace bastante tiempo con la organización de este festival. Y bueno, entonces tenemos la posibilidad de brindar ese espacio para aquellos que quieran vender los puestos. Claro. Los puestos están en un valor de 400.000 pesos las dos noches. Si uno va a tomar en cuenta la entrada hoy para entrar al festival está... 50.000 pesos, o sea, básicamente estamos hablando de un costo de 4 entradas, o sea, la gente que va a poder ir a vender también va a poder disfrutar de un espectáculo de primer nivel. Y se va a realizar, como te dije, en el predio del complejo deportivo el día 29 y 30 de agosto.
0: Claro. Está bien, está bien. Es muy convocante, por cierto, ¿no? Porque hay mucha gente que se llega a participar de este evento.
1: Sí, no, tanto la gente que viene y que sé que va a estar presente en esos días en la ciudad, porque, bueno, agosto también, aparte de traer la fiesta en la ciudad de Orán, Embarcación, Colonia Santa Rosa, los distintos pueblos de acá, de la rama norte de la provincia de Salta, tienen su fiesta patronal, su fiesta fundacional, entonces la gente puede optar por ir tanto a Embarcación como primer momento y después, bueno, culminar la actividad allá en la ciudad de Orán, el recorrido turístico, ¿no?, de festivales y de peñas.
0: Imagino que vas a andar en las patronales de nuestra ciudad, imagino.
1: Sí, así lo convoca la gente de Embarcación, que tenemos gente amiga y siempre somos bien recibidos ahí, esperemos y Dios quiera que sí. Pero bueno, mientras tanto estamos dándole promoción a esta propuesta, y te agradezco a vos, Juan, a la gente, a los directivos de la radio. Y bueno, no quiero dejar de destacar la participación de los artistas que también van a estar acá en el Festival Aram.
0: Eso, contame, dale.
1: Bueno, como primer artista, creo yo que Orán no puede estar ajeno, o un festival que se haga en estas fechas no puede estar ajeno, las voces de Orán, que son los que siempre cantan el feliz cumpleaños acá en la ciudad: Cristian Herrera, Lázaro Caballero, Aire, la vuelta de Jorge Rojas acá a la ciudad, Los Jarcas, Sonido Master, y la de Diego Valdés.
0: Qué cartel, hermano, impresionante, ¿no?
1: La verdad que sí, y por eso también yo destaco esta propuesta artística, para que la gente pueda tener la posibilidad de venir a vender acá en la ciudad, en la ciudad de Orán, y que, bueno, es una propuesta más que interesante, ¿no? Venir acá, y de seguramente va a colmar la expectativa de la afluencia de gente, de personas acá en la ciudad, no tan solo de Orán, sino también del departamento.
0: Imagínate, con tremenda cartelera, show de primer nivel, es lógico, la convocatoria va a ser importante, ¿no? Una cartelera, me sorprendió, realmente interesante.
1: Así es, Juan, así que bueno, esperamos, y mientras
0: tanto... Cartelera, hermano, impresionante, ¿no?
1: La verdad que sí, y por eso también yo destaco esta propuesta artística, para que la gente pueda tener la posibilidad de venir a vender acá en la ciudad, en la ciudad de Orán, y que, bueno, es una propuesta más que interesante, ¿no? Venir acá, y de seguramente va a colmar la expectativa de la afluencia de gente, de personas acá en la ciudad, no tan solo...

0: dale, que quieran
1: dale, dale.
0: Estar participando o queriendo ser parte de esta feria del festival, es el 3878, va para que la gente anote, doy un tiempito, 3878-61-6300.
1: A ver, lo repetimos, 3878-61-6300.
0: Para cualquier tipo de información, inscripción, lo que tenga que ver con la feria que se va a realizar dentro del festival, nos se pueden contactar a ese número y bueno, vamos a estar dándole todos los detalles. Hay gente que está abocada a eso, a la inscripción, y a sacar y a evacuar dudas en relación a la organización del mismo, ¿no?
1: Bien. Cristian Apaza, te mando un abrazo enorme, que tenga muchos éxitos.
0: Dale, Juan, te agradezco a vos, como te dije. Bueno, un saludo para la gente de embarcación y de seguro, y si Dios quiere, nos vamos a ver para la fecha de San Roque.
1: Yo estoy seguro que sí, pero bueno.
0: Te mando un abrazo, Juan, muchas gracias.
1: Un abrazo, Cristian, que antes... El señor Cristian Apaza, que nos estaba comentando sobre este tema maravilloso. Es lindo, no sé si tuviste la oportunidad, Mario, de verlo alguna oportunidad, la gente también se lo comento, que tiene que ver con esta feria del Festi, ¿no? Puesto de trabajo y un montón de cuestiones más. No tengo idea, diré, la verdad que no tengo idea qué es lo que pasa. Exactamente, pasaron... 12 horas 15 minutitos en la República Argentina.
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1: Contame eso, Mario, dale.
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15: Doce horas y 26 minutitos en todo el territorio nacional. Y aquí le ponemos punto final a nuestra edición de este día miércoles, ¿no? Mañana ya jueves, mirá. Este día miércoles nos volvemos a reencontrar, Dios mediante, mañana, minutitos después de las 8 de la mañana, aquí por el 95.5 del dial. Recordarle que todos los días a las 8 de la mañana, el rezo de la novena en honor a San Cayetano, aquí por la radio. Y el día 7 de agosto, comienza el rezo de la novena en honor a nuestro santo patrono San Roque, a partir de las 9 de la mañana, durante los 9 días que dure la novena a San Roque. También lo podrá seguir a través de la sintonía de la radio. Bueno, el reencuentro mañana, minutitos después de las 8 de la mañana. 8 de la mañana, bien digo. Aquí por el 95.5 de su dial, ¿eh? Gracias a todos, un beso enorme, que tengan un excelente, buen y extraordinario mediodía, una excelente continuidad de la jornada y será hasta mañana. Chau, chau.
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Muy pronto Banda Mix en Salta Capital, en Multivisiones. ¿Dónde están los solteros? Que levanten las manos de arriba. Ya se viene Caoba. Ya se viene Más de Recatados. Yo soy soltero. Y yo soy soltero. Quiero ver las manos bien arriba de todas las chicas solteras, que levanten las manos bien arriba. La gente de Buenos Aires, bienvenido a Buenos Aires. A la gente...

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0: Cadena.
1: Oh.
0: Sí, bueno, ahora sí, ¿no? Está un poco medio a todos con alambre esto, amigo, ¿no? Ahí está, ¿no? DJ Fer Leal, señoras y señores, en la tarde del miércoles 29.
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0: Se va Julio. 29 de julio de este año 2026. Hoy es el gran día, hoy es el gran sorteo de la moto Guadaña. Exactamente, ¿no? Hoy es el sorteo de la desmalezadora para que continúe el show de la radio. Después Marito Lamas, después Mario Lama, estamos nosotros, ¿no? Con toda la muy buena música.

0: Bueno, hoy día sorteamos la moto guadaña, la desmalezadora, la bordeadora, como vos le quieras decir. A las 16 y 45 minutos en punto, ¿no? En punto. 16 y 45 minutos en punto. La sorteamos aquí en la radio.
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0: Qué manera acá de preguntarle la preguntadera de la gente. ¿Qué sabe, dice, de la tormenta, del viento que anunciaba en el Servicio Meteorológico Internacional de acá de Salta? Pero eso no era para acá, ¿no? O sea, una manera de decir alerta meteorológico por fuertes vientos, ráfagas de hasta 100 kilómetros en la hora, pero era para allá, ¿no? Para el valle, para el Valle Calchaquí, ¿no? Para el Valle Calchaquí, lo que es San Carlos, Cafayate, en toda esa zona, ¿no? Allá arriba. Pero acá no. Hay pronóstico de tormenta. ¿Quién es que habla y que dice que vienen grandes tormentas, impresionantes? Qué manera de hacerla cagar de miedo a la gente. En serio, ¿no? Qué bárbaro. Pero bueno, no pasa nada. Dios gracias, está todo tranqui. Si llueve, va a llover. Si llueve hoy, va a llover de arriba para abajo y agua mojada, seguramente. Seguramente que sí.
2: ¡Mierda!
0: ¿De dónde va a llover? De abajo para arriba, si llueve cuando... A ver, si vos te metés en un río, está lloviendo, cae el agua y llueve de abajo para arriba, ¿o no? Claro. Señoras y señores, tarde del jueves 29 de Ñoquis. Mañana, ¿qué programa que vamos a hacer? No, mañana no sorteamos nada, ¿no? Mañana venimos a Chupaca, la radio. Ya tenemos permiso el dueño de la radio. Mañana es mi cumpleaños. Mañana es mi cumpleaños. Se me están

0: 65 kilos de asado, 22 damajuanas de vino. ¿Vos te imaginás eso o no?
1: ¿Eh? Cajeta de mierda.
0: Es tremendo, ¿no? Che, bueno, mañana no sorteamos nada, ¿no? Por eso sorteamos hoy día. Mañana voy a festejar mi cumpleaños acá con todos ustedes, ¿no? ¿Cuántas veces voy festejando mi cumpleaños con ustedes? El año pasado no, porque el año pasado a esta hora estaba en Guachana, ¿no? Y este año no pudimos estar en la fiesta de la Virgencita de Guachana por razones laborales, ¿no? Por razones de laburo, por esa misma razón, pero obviamente que de acá le vamos a prender velita a la Virgencita, a la Virgen de Guachana, que la tengo tatuada en mi espalda. Un saludo para todos los peregrinos de toda la provincia de Salta, todos los que concurren para allá, para Santiago del Estero. Le mandamos un saludo muy, pero muy especial. Me contaba, viste, que ahora ya hay internet, todo allá, ¿no? Ya hay internet, nos están contando todos, nos están contando, bueno, los que fueron caminando, que ya llegaron bien, a Dios gracias, peregrinos que se fueron de acá también, de acá de Salta Capital, que fueron en bicicleta, también llegaron bien, los que fueron peregrinando, caminando, de Quebrachal, Gaona, Joaquín B. González, también de acá de Salta, llegaron bien, de Metán, Rosario de la Frontera, Galpón. Qué lindo, ¿no? Qué lindo. Así, bueno, un abrazo muy, pero muy grande a la distancia. No sé si estarán en la sintonía de la radio. Por ahí algunos que tengan la aplicación de la radio, no van a poder sintonizar, obviamente. Pero igual, por mi radio también le mando un saludo a los que se van a ir ahora, enseguida. Me contaban que esta mañana en Guachana, en Santiago del Estero, estaba lloviznando, ¿no? Una tenue llovizna. Esta mañana en Guachana, ¿no? Pero ahora está nublado, ¿no? Está nublado. Qué lindo esto, ¿no? De que me puedan ir contando todas las cosas, pues cómo están sucediendo allá en Santiago del Estero, ¿no? Bueno, qué lindo, qué lindo.

0: Claro, poné la radio que vas a dormir en esta hora, ¿no? Todo hermoso para dormir, hermoso, hermoso, hermoso. Qué manera de estar seco, por Dios.
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0: Es verdad eso, ¿no? Es verdad, negro, es verdad, ¿no?
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0: Seco, ¿no? Para mañana. ¡Cumbia, cumbia, cumbia! Sí, poné la radio, poné la...

Por favor, quiero saber quién cumple años mañana. Aparte de este Sacha locutor que está acá frente al micrófono. ¿Quién más? Manden. Yo quiero sacar algo. Tengo que juntar 10 cumpleañeros. O sea, 9. Yo, 10. Tengo que juntar 9.

estar 10 en total, ¿no? Y tengo un premio, una recompensa muy, pero muy jugosa. ¿Verdad? ¿En serio, no?

grande, mi número 387-41-08-896. Así, ¿no? 387-41-08-896. 387-41-08-896.

Es impresionante, ¿no? Descomunal la cantidad de mensajes que estamos recibiendo de todos lados, ¿no? De todos lados. Pásenle el link de la radio, radioamarilla.com.

0: Saludos para Viviana. Hola, Viviana. ¿Me estás escuchando, Viviana? ¿Estás escuchando la radio?
1: Hola, corazonero.
0: Hola,
1: ¿cómo andás?
0: Todo bien.
1: Saludos acá de los pibes de la obra de Lobito, acá de la casa de loco Fornica, trabajando a full. Quiero participar por el premio, amigo. Una de esas me gane. Mi última documento son 449. Siempre te hacemos el aguante, amigo, aunque no mandemos mensaje.
0: El aguante.
1: De parte de los albañiles. Mi nombre es Rubén Mamani, alias El Engañil. Mi última documento son 449 y... Mándale saludos también a mi jefe, el famoso silla de plástico, porque no la aguanta la gorda. Sí, que la gorda sí o sí, así que acá castigado. Lo único bueno, corazonero, es que se nubló, así que ahora vamos a aprovechar la fresquita para trabajar full. Saludos y un abrazo, amigo.
0: Muchas gracias, amigo.
1: Gracias por tu buena onda en la radio. Que tu amor.

0: Le mandamos un saludo muy, pero muy especial para Walter.
1: Tenemos que adorar.
0: Poneme un tema de La Costumbre.
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0: ¡Qué buena música, loco! ¡Vamos!
1: Mírame.
2: ¿Qué? ¿Qué? Corazonero, ¿qué? Sorpréndeme con un tema de Grupo Guinda, los viejos tiempos. Aquí empezando a trabajar en mi casa, no me pagan, pero bueno, estamos trabajando en mi casa porque se robó el agua acá en Metana, así que quiero mandar un saludo a mi ayudante, que es mi hijo, a mi perrito, a Benjamín, que lo tengo acá al

0: Para Marcos de Barrio Solidaridad.
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0: Para el hombre malo. Poneme algún tema de César y su grupo Felicidad.

saludo para la gente de Río Piedras, que también están en la sintonía de la radio. Un abrazo muy, pero muy grande. Tienen que poner el nombre, ¿no? El nombre, el nombre. Saludos para Nicolás, que están escuchando el lavadero de

0: escuchando a mis amigas acá en Yrigoyen. Estamos vendiendo comida de comedor. Acá con mi amiga Yamila y Chela.
1: ¿Qué más?
0: Mandar saludos al comedor Lolo. Acá estamos escuchando de Yrigoyen. Estamos solteras todas. Así de participar por los premios. Saludos para Chela que está soltera, para mí que está soltera. Bueno, todos estamos solteros.
1: Para todas las chicas solteras de comedor.

0: Azucena Barroso. Le mandamos un beso grandote.
1: Bueno, ¿cómo están? Buen miércoles para todos. Acá te estoy escuchando. Mira, estoy trabajando. Un beso grande. Quiero participar. Soy Noelia. Te escucho de acá, de Salta, del barrio universitario. Un beso grande.

buena música, qué buena música. Acá tenés la radio, exactamente, son las 15 en la República Argentina. Ya te damos los datos del tiempo bien actualizado. Estamos esperando que se actualice la página del aeropuerto porque le metieron mucho miedo a la gente.

0: Bueno, agenden mi numerito 387-410-8896. Mensaje de textos, WhatsApp y llamadas telefónicas, ¿no? 387-41. Agendalo a mi número, ¿no? 387-410-8896. Mensaje de texto, WhatsApp. Si quieren, me pueden buscar en el Facebook. Ahí también se pueden anotar debajo de lo que publicamos, ¿no? Mi Facebook. ¿Qué decía así un amigo, no? Mi Facebook.
1: Desde el barrio San Isidro.
0: Mi Facebook. Ahí está, no, mi Facebook.

Es una moto guadaña Steel. Así, ¿no? Después vamos a ver cuánto sale, ¿no? ¿Cómo anda embarcación? Solo para la gente de Tractor Maxi. En embarcación.

0: Guachaña, con los changos somos de Tacoposo.
1: Lo mismo hago a todas horas.
0: Con el amigo Botella y Lucas. Y Ale Cheta dice acá, ¿no? Poneme el tema de Fabi Chavar.

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1: Damas y caballeros, muy buenas noches, bienvenidos a la grabación en vivo de DJ Pisces, animación Leo Peralta, en la parte técnica Javier González, sonido Javier, Marcelo Zoraire, grabación en vivo. Esta noche despedimos el año con todos. Para la gente del norte, del centro y sur del país.
2: Solo hay un líder, y es el máximo líder.

0: para fallo. ¿Qué estamos haciendo? Si regalo una teta, la subo para el tropi.
1: Animate a sacarla a bailar a la suegra.

Banda Sur, a la gente que está lejos de casa, los embarcacionenses, distribuido por todo el país. En estas vacaciones seguramente lo vamos a estar recibiendo.

cosa que eso que van a escuchar en las grabaciones. A ver, a ver. Saludo para toda la gente linda de Oral, como siempre. Para Paola y todas las amigas ahí. Para la gente de Paradax, nos vemos en 31 Piscenal. Para Olga, seguramente que va a estar escuchando la grabación en vivo.

0: quiten el
1: Estamos cerrando el 2025 con todo. Saludos para todo el país.

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Los datos del tiempo, bueno, para que la gente no esté. En este momento tenemos 21 grados en la temperatura, 21 grados acá en Salta Capital. Bueno, ¿cómo va a estar el tiempo para hoy? Por lo menos acá en lo que salió recién se volvió a actualizar. No hay nada de lluvia, no hay viento, nada por el estilo. No hay ningún viento sonda ni nada por el estilo. Sino que está así, ¿no? Está con ganas de llover, que llueve, que te llueve, que llueve, que no llueve. Y bueno, para mañana vamos a tener 23 grados la máxima, 13 la mínima. Tampoco para mañana hay pronóstico de lluvia, ni viento, sonda, ni nada por el estilo. Para el día sábado, 24 grados la máxima, 12 la mínima. Tampoco no hay pronóstico, no. O sea, todo el fin de semana, todo, hasta el lunes 3 de agosto, vamos a tener temperatura más que agradable acá en la capital salteña. Así que bueno, no se preocupen, que no pasa

Ahí está lo que Enrique Massa, la verdadera, va a estar en Guayana. En Guayana. Guayana 2026, ahí en el complejo Guayana. Ahí va a estar Enrique Massa y la verdadera. Para que tenga elige, guarde esta bolicha, ¿no? Tres boliches dice que hay ahí, ¿no? Impresionante. Hay algunos que van a la joda, no van a la virgen, van de joda. Es verdad, nos van a gorrear a los maridos, a los novios. ¿O qué tiene que decir la verdad? Esa es la verdad, ¿no? Esa es la verdad. Este se agarra en la cabeza, ¿no? Esa es verdad, amigo, no. A ver, ¿qué más tenemos? Poneme algo de lo... Algo de Guarachover, algo... ahí vamos, ¿no? ¡Guara! ¿Cómo andan en Santiaguinho? ¿Cómo anda la gente de la banda? ¿Cómo anda la gente de la banda Santiago del Este?

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Ahí lo van a escuchar el amigo de la Lotería Tucumana, ahí en Guachana. 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

con los Guarachagares. El Cali Guaracha, 387-41-08-896. Me preguntan qué dice acá. Capo, esa radio tiene alguna app, gracias. Sí, radioamarilla.com.ar. Así no, radioamarilla.com.ar. Ahí tiene, o puede buscarnos en Mi Radio. Así hay una aplicación, ¿no? Mi Radio Argentina. Y pones ahí, Mi Radio Argentina, tenés que buscar Cadena Amarilla y sale, o lo podés encontrar en la página de la radio Cadena Tropical. Uf, tiene un montón, ¿no? O Cadena Máxima.

alguien si va a ganar, alguien si va a ganar aquí en la radio, una desmalezadora. Alguien se va a ganar una desmalezadora aquí en la radio. Una desmalezadora Steel.

0: embarcación. Alguien se va a ganar la demolizadora. Envíenos tu mensajito al 387-4108-896.
1: Corazonado, me imagino que este es tu número, ¿no?
0: Sí.
1: Quiero mandar saludos. Gracias, Adrián, todas las tardes. De Bondi laburando. Un saludo también aquí para todos los compañeros de Tomolino, Color 7. Y bueno, aguanta el de Guachana y así quiero participar en el sorteo. Te mando un abrazo.
0: A la gente del corredor le dice 7, hijo, ¿no? Saludos muy, pero muy grande, gracias por escuchar la radio. Vamos que sorteamos la moto guadaña, la moto desmalezadora, la moto. La moto bordeadora, la moto niveladora, no. No, eso no es, ¿no? Te escucha mientras hago una changuita limpiando un jardín en Quijano. O la desmalezadora, ¿sabes cómo te viene, no? La desmalezadora para hacer todo ese tipo de.

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Acá está la Gisela, la música de Calamar.

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Cuarteto, acá en la radio, 387-4108, 896, a las 16:45.

0: ¿Qué más tenemos, amigo?
1: Marcelo, ¿qué tal? ¿Cómo estás?
0: ¿Qué tal?
1: Muy sí. Buen programa, soy de Metán, quiero participar por la desvanecedora, mi hermano. Muchísimas gracias.
2: Ah, soy Fabio Guardo.
0: 16:45 minutos.

0: Corazonero, corazonero, te doy mi hermana y pasame la máquina. Hagamos trato, me pone acá, ¿no? No sabéis nada con mujeres,
1: ¿no? No importa el tamaño, porque pues la mujer, el orgasmo lo tenemos en el Gleitore.
0: Es verdad, en el Gleitore.
2: Mierda, que está limpa, golpe a ver, hija, man.
0: Esta noche, ¿no? Esta noche. Sí, mañana están invitados a mi cumpleaños. 27 lechones, 18 cabritos, 49 kilos de asado, 22 damajuanes de vino. Traigan la coca por lo que quieran, con coca o soda.
1: No importa el...
0: Pone por ahí. Mirá que te caigan toda esa queña, ¿no? Mirá, cae el chaqueño, ¿no? El chaqueño.
3: ¿Cómo te parece? Otra vez.

Hola, ¿qué tal? Buenas tardes. Somos de Río Caraparí, Aguaray. Te pido, dice, saludos para la familia Figueroa y para participar por los premios. Ok. Ok, ok, ok. Vamos, ya no falta nada, no nos falta nada. Saludos para el Juan Paseca de mi amigo Chanchi, dice acá, ¿no? Bueno. Para Héctor Cruz. Me llamo Benito de Gar-

0: impresionante la cantidad de mensajes, ¿no? Lo mismo, yo le voy anticipando que participan absolutamente todos. Ok, todos. Corazonero, ¿a qué hora juega River? La verdad que no tengo idea. ¿A qué hora juega River? No, la verdad que no tenía ni idea, ¿no? Que juega River.
1: ¿Hola?
0: Sí, vamos, ¿hola? rápido, ¿hola? Amigo. Sí. ¿Qué tal?
1: ¿Qué participa por el sorteo? Soy Ponce, le metamos. 278 el número.
0: 278.
1: 278.
0: Listo, amigo. ¡Suerte! ¡Gracias! ¡Vamos! Claro, sí, nomás tiene que ser cortito como patada y chancho. El saludito para la radio, ¿no? Nos escuchan en toda la provincia. Me llamo Abel. Te escucho acá en Los Toldos. ¿Cómo me escuchan en Los Toldos? O sea, ¿por dónde? ¿Por qué radio? ¿O por la aplicación? Yo busco mujeres, soy de Pichanal, tengo 30 años. Preguntale si no me quiere aceptar. Que me pase el número, pone acá.
2: No importa el tamaño.
0: No importa el tamaño, amigo, ¿no? Qué barra. Están al acecho los vagos, ¿no?
3: Mantengo acá escuchando a ustedes mientras andamos el camión de Agua Ideal con el compañero Cristian. Decirle a la chica que mandó el audio que soy soltero, 32 años y me gusta que me correen.
0: Ahí está, ¿no?
4: Ay, Queen Baretoro.
0: Le encanta que...

0: está laburando de Uber con su auto. Se llama Rodrigo Guerra, alias El Guigo, dice acá. De parte de la familia Monte de Embarcación. Poneme Antonio Ríos, que es de Oz, te bendiga, gracias. Ah, no, los cortitos, no, amigo.
1: ¿Qué onda? ¿Sabes que me gustan los salteños de allá, no? Porque acá son cagones los hombres de acá, che.
0: Sí.
1: No, acá se achican nomás. No creo que vos te achiques, ¿no? Me gustan los re salteños a mí. Quiero participar por la moto, che, ¿no?
0: Buena
1: así
0: moto.
1: Cuando venga para ir de coche, te llevo una vuelta a la moto. Pasá mi número para conocer amigos, para hacer amistades, para conocer un chongo, no sé, algo.
0: Está desesperado.
1: Ah, esa moto que es para cortar, no sé si... Bueno, esa quiero que me la hagan igual, para cortar el yuyo de mi casa.
0: Ahí está, busca amigo, algún chongo, algo, lo que sea, dice acá, ¿no? La amiga de Irigoyen. Pasamos el número, le van a reventar el teléfono de tanto mandar mensaje, ¿no? ¿Quién le quiere mandar?

0: Anoten, chango, anoten. 3878. Ah, no, cierto, no se puede pasar número. O sea, si ella lo pasa a ella, a su número, sí, pero yo no lo puedo pasar. Cierto que no, no, boludo, una vez te encana, ¿no?
1: Sí, mi amor, me encanta.
0: No, claro, tenés que mandar vos tu mensaje con tu voz.
1: Sí, mi amor, ¿eh? Me encanta. Ay, me encanta, mi amor, que me muestre todo.
2: Ay, boludo, todo. ¡Arrebato!
1: Me pongo hecho un fuego.
0: Ahí está, ¿no?
1: Me dicen antorcha en vez de Diego.
0: Antorcha humana.
1: Sí, mostrame, mamá. Hola, amor.
0: Después ya está talaca, Diego, ahí, ¿no? Está bien machado el hijo de mí, ¿no?
3: Chu, nunca me desperté temprano, ¿no? No. Yo le decía mi despertado.
0: Y ya va terminando la cosa, ¿no?
4: Buenas.

0: que fuma o algo así. Es un cuarteto. Me reencanta, nunca puedo saber cómo se llama. Uno que fuma un cigarro y después la mina creo que se va. O algo así es el tema por acá, ¿no? El vago que fuma un cigarro y la mina se va. O algo así el tema, ¿no? Este es el mismo que pide que ponga el calabozo del chango ese que se suicida, dice acá. Que se subsidia. El chango ese que se subsidia y se caga matando en la cárcel porque la mujer lo gorrió. Ese que le clava en el cajón, dice acá, ¿no?
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0: Saludos para Fabián de Taco Pozo. Manden audio, amigo, no manden audio, no hay ningún problema.
1: Mira, los últimos 5 años creo que te vengo escuchando siempre, todos los días del año, hasta los domingos te escuchaba. Y creo que el primer y único día donde está poniendo muy, pero muy buena música.
0: Negro, a ese va para el operador, hijo de mil, ¿no? Chango, no le tiré así al operador. Lo que pasa es que no ponía música buena porque estaba en arreglo de la otra computadora, dice acá, ¿no? ¿No? ¿Cómo tengo amigos, santiagueño?
2: Tengo amigos, pero toda esta tremendo gente que hay aquí son mis amigos.
0: Todo.
2: Y le quiero dedicar este triunfo a toda esa gente que me abraza y me da un beso y me dicen que siga para adelante, que no tire para atrás.
0: No tire para atrás nunca, vos vamos a meterle para adelante, bien.

Che, estamos en vivo. Radioamarilla.com.ar. No me busquen en el Facebook. O sea, todavía tengo mi Facebook. Marcelo Arnaldo Santillán, pero nosotros no ponemos cámara, ¿no? No, así el radio, ¿no? ¿Cómo pone cámara? Porque me estén mirando así, ¿no? Qué pelotudo, ¿no? Ay, joder.

0: Hola, bro, yo quiero la máquina, Walter. Soy de Sarmiento, provincia de Chubut. Poneme unos temas del Lucerito. Aguante, quebra, chal. Hola, bordeadora. Hola, hijo, de que mañana es tu cumpleaños. Oye, ¿verdad que mañana es tu cumpleaños? Así te hago un regalo, amigo capo de la radio. No, de verdad, mañana es mi cumpleaños. No, en serio, no, de verdad, mañana es 30 de julio. Mañana entero 79 años.
1: Levantame las palmas arriba. Levantame las
0: 79 años en el aire.
2: Hay alguien en tu vida que está transformándote.
0: Tomás Jarabe Naranpol para Argentina.

0: Saludos para Celia de Pampa del Infierno, Chaco. Un saludo me probé especial, muchas gracias. Gracias por estar en la sintonía de radio. Vamos.
1: Hola, Corazonero, te habla acá Mario, bro, de barrio Atocha 1.
0: Sí.
1: ¿Cómo andás, Corazonero?
0: Bien,
1: que
0: está
1: la
0: bien.
1: Pase bien, che, mañana. Dios te bendiga, Corazonero.
0: Pero es mañana,
1: pues. Mi nombre es Mario.
0: Es mañana, hijo de Julia Dora.
1: La terminación es 094.
0: Mañana, hijo de Julia Dora. Mañana,
1: 094, la terminación.
0: Claro. A ver, ¿qué me van a regalar
1: que
0: mañana?
1: Bien, que no sé, me da nostalgia, porque yo no festejo mi cumpleaños, no festejo cuando es mi cumpleaños. Por eso me pongo a pensar, digamos, que ojalá que la gente sea feliz.
0: No entiendo, no festejo mi cumpleaños, pero ¿qué tiene? A ver, ¿qué me van a regalar mañana? ¿Qué me van a regalar? Hola, buenas tardes. Como siempre, tu lindo programa. Natalia, gracias. Para Rosa. Pasamos un montón lo que más podemos, ¿no? Los mensajitos, los mismos participan todos. Me llamo Iván, quiero la máquina. Mirá, esta es mi prima. Si podemos ir mañana a la radio con mi prima. Esta es... Se llama Natalí por acá. A ver la prima. A ver. ¡Opa! Dice mi prima que tiene una voz muy linda. Bueno, muchas gracias. Ya estamos votados, ¿no? Escuchamos de Hernando de Lerma. Es la primera vez que te escucho, ¿no? Hace 25 años estamos acá en la radio, ¿no? Hace cuánto que estamos en la radio, primera vez que me escuchan, ¿no? En la radio. ¡Ay, qué emoción que estén escuchando la radio! Muchísimas gracias. Gracias por escucharnos, gracias. Siempre hay una primera vez. Me llamo Ivana, dice acá Ivana. Hola Ivana, te mandamos un beso grandote. Ya probaste el chiquito, ahora probá el grandote. Grandote, triple sabor.

0: Dios, qué lindo tema, qué linda música, qué bonita canción que hemos escuchado todos mis amigos.
1: Comunicate.
0: Claro que se comuniquen, ¿no? Que manden un montón de mensajes impresionantes, ¿no? La música de Gary, el ángel que canta la voz de Terciopelo. El tema se llama Un cigarrillo y te vas. Qué cabe risa cuando creas el mexicano, corazonero, hijo de mil por acá, ¿no?

Mañana no sorteamos nada, el viernes tampoco. Mañana vengo a la radio a festejar mi cumpleaños con todos ustedes. Con todos ustedes, mis amigos, con tantas emociones, con tantas cosas que me pasaron en la vida junto a ustedes. Oh. En esta vida de locutor.

0: Bueno, ya lo vamos a poner, ¿no? 45, ¿no? 5 minutos. Cerramos el concurso. Lindo programa, gracias. Gracias, totales.
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0: Yo quiero la desmoralizadora, soy de solidaridad.
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0: Feliz cumpleaños, pero es mañana. No me inciten hoy, mañana es mi cumpleaños.

0: mensajito cortito nomás, amigo, ¿no? Cortito nomás, amigo. ¿Qué dice el amigo?
1: Estoy laburando en la Tucumán y Catamarca. Y yo sé que está por acá cerca vos, así que... A ver, llama, hacemos un fuertecito. Un vasito cada uno, nada más ahí.
0: Ah, está loco. Oh.

0: Hola, mi hermano, ¿cómo está? Buenas tardes. Mando un saludo para la hora de Seba, Chilo, Construcciones, que están trabajando en el talar. A full, muchachos, está lloviendo que me están. Saludo para el viejo Goyo, que no lo dejan juntar Seba con el viejo Goyo porque es muy mujeriego.
1: Olvídate, ¿no? 60 hijos tiene, ¿no? Oh.

0: Ya está, no, ya está, ahí no va. No.
1: Corazonero, muy bueno el programa para participar por la desmalezadora y tres últimas del DNI 993.
0: Bueno, listo, amigo.

0: Esmeralda, quiero participar por la moto guadaña. Sí, de metán.
1: ¡Tara Esmeralda!
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Van acá todo lo que estaban. Viste que nosotros el viernes pasado, el viernes de la semana anterior, tendríamos que haber sorteado esta desmalezadora, que la conseguimos. Siempre conseguimos nosotros cositas ahí de la mano de Olmedo. Y si Dios quiere, la meta mía para este año, para fin de año, queremos sortear una casita prefabricada, ¿no? Queremos sortear una casita prefabricada, pero siempre estamos ahí con sorteo, qué sé yo. A ver, ya lo de hace tanto tiempo que lo venimos haciendo. Bueno, decía entonces que esta máquina la teníamos que sortear el día viernes de la semana pasada. Bueno, pero tuvimos un montón de problemitas técnicos, que se cortaba la transmisión, se cortaba el cerro, y bueno, después se caía la página, y en fin, y esto y aquello. Bueno, pero nosotros queremos que toda la provincia escuche, ¿no? Porque nos escuchan en toda la provincia de Salta, ¿no? En todos lados, en todos lados, ¿no? Así, bueno, ya no hay más, ya se cerró el concurso. Valen todos los que están acá en esta, ¿cómo vendría a ser? Como una urna virtual, ¿no? Una urna virtual. Yo no conozco a nadie. Acá no puede participar mi familia directa. Acá en el programa no puede participar mi familia directa, ¿no? No puede participar. Porque después van a decir, sí, que hacen trampa y lo hacen ganar a la familia, la

La nueva secretaria, no, ¿por qué no quieren hablar nunca las chicas acá en el micrófono? Hola, nada más te creció. Hola. Hola, ¿qué tal? Hola, ¿qué tal? Nada más. Hola, ¿qué tal?

A ver, vamos a ver quién es el ganador entonces, o ganadora, ganador o ganadora de la maquinita. Pueden pasarla a retirar de Pasaje de las Artes, si son de acá de Salta Capital, 222. A ver, vamos a ver, si son del interior, nos encargamos nosotros de enviarla, ¿no? Nosotros nos encargamos de enviarla. Ok. Bueno, atención. Atención, Castañares. Atención, Castañares. De acá de Salta, Castañares. Juan Antonio Pereira. De acá de Salta, capital, barrio Castañares. Uno queda re lejos de acá, ¿no? Re lejos. Mañana venite. Venite mañana, trae una cerveza a la radio, cosa que festejemos mi cumple. Yo jamás sufrí. Mañana el karaoke.

A ver, le vamos a mandar un mensaje al amigo. O ver, le mando un audio. Poneme para el audio. Hola, soy Juan Antonio Pereira. Te habla acá el corazonero. Te comento que te ganaste una desmalezadora. ¿Eh? Una desmalezadora te ganaste, amigo. De Castañares, ¿no? A ver, ¿cuándo fue la última vez que lo vio?

vamos, nos vamos, señoras y señores. Mañana estamos nuevamente a partir de las 14 horas. Hasta las 17. Mañana estás invitado a mi cumpleaños. Imaginariamente, ¿no? Hagamos como Peter Pan, ¿viste? Que se ¿vieron la película de Peter Pan? Que se imaginan que tiene un montón de cosas, lechón, cabrito, pavo, asado, todo eso. Bueno, cerrémoslo, cierra tus ojos. Ven, acércate acá a la radio. Mañana festejemos mi cumpleaños virtualmente. Oh. ¿No crees de la de vera? No. ¿No era de la de vera? No. Bueno. Amigo, muchísimas gracias. Hasta acá llegamos nosotros con nuestro programa El Corazonero. Yo me llamo Marcelo Santillán. Mañana estamos a partir de las 14 horas.

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11: Uno de los invitados me dice, capuchón, dice, ya está entrando en la edad del metal. Y le digo, ¿cómo es eso? Pelo blanco como aluminio. Diente amarillo como bronce. Nervio de acero. Y bola de plomo.
12: Arrancamos.

Ahí sí, así continuamos. Nosotros le ponemos un poquito más de ritmo. Le seguimos poniendo ritmo. Esto es la banda en vivo para vos. Vos y vos. 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Métele cumbia.

todos le estamos poniendo determinación mortal. Dedicado, claro, dedicado para el cumpleañero, Claro que sí, dicen. Él se anima todo. Ya viene el stripper.

Continuamos, a ver. Ahora sí, arrancamos con todo. A bailar todo el mundo. Domingo de fiesta, domingo carnavalero.

0: Y así estamos complaciendo a todos los amigos, ¿eh? Un saludo a la gente que sigue ingresando, Un saludo a toda la gente que está afuera. Vayan pasando, esto recién comienza. Gracias por esos aplausos ahí a la familia Cabana, que están todos por este costado, al cumpleañero, ¿eh? ¿Cómo se llama el amigo? Zapuca, José Herrera. Ahí está, un saludo para toda la barra.
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Muy pronto banda Mince en Salta Capitales, en Multivisiones. ¿Dónde están los solteros que levanten las manos de arriba? Ya se viene Caoba, ya se viene Más de Recatados. Yo soy soltero. Y yo soy soltero. Quiero ver las manos de arriba de todas las chicas solteras que levanten las manos de arriba. La gente de Buenos Aires, bienvenido a Buenos Aires. A la gente

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0: Unos minutitos nada más de pausa, ya se viene la segunda clase de fitness.
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Ahí sí, así continuamos. Nosotros les ponemos un poquito más de ritmo. Le seguimos poniendo ritmo. Esto es la banda en vivo para vos. Vos y vos. Dale, nene. Métele cumbia. Ya llegó.

0: así estamos complaciendo a todos los amigos, ¿eh? Un saludo a la gente que sigue ingresando, Un saludo a toda la gente que está afuera. Vayan pasando, esto recién comienza. Gracias por esos aplausos ahí a la familia Cabana, que están todos por este costado. El cumpleañero, ¿eh? ¿Cómo se llama el amigo Zapuca? José Herrera. Ahí está, un saludo para toda la barra.
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0: Sí. Ahora sí, a bailar todo el mundo, sí. Esto es la super banda. Ahí no va.
1: ¿Otra vez?
0: No.
2: Y a ver cómo lo bailan y cómo lo gozan, eso dice.
3: ¿Dónde están las chicas solteras? A ver. Poquitas, ¿eh? ¿Dónde están los changos solteros como yo? Esta es la mesa de los solteros. Platudo encima. Tiene tierra. Tiene animales. Saludos para el amigo Rafa, para el amigo del Chato, para mi amigo Ariel Record. Un saludito. Gracias por venir esta noche, ¿no?
4: Para mi amigo Michi. Ahí está, un saludo grande.
3: Para Michi que vino con sed y vino solo. ¡Continuamos! Ah, faltan. Este chico. Apúrate, Eric.
2: ¿A dónde están los hinchas de River? ¿A dónde están los hinchas de Boca? ¿A dónde están los que nunca van a tener una suegra? Dice Galaxia en vivo.